y en América Latina también. Tenemos a una Bolivia sublevada, una población que marchó a la rebelión. ¿Por qué? Porque no se bancó la devaluación, no se bancó la suba extraordinaria de precios, principalmente del combustible, y encima recibir un combustible malo, inservible, que arruina los motores de los vehículos, ¿no? No se bancó los ajustes del gobierno neoliberal, como lo queramos llamar, a imagen de La Libertad Avanza, que se empezó a desarrollar hace 6 meses ahí en Bolivia. No se la bancó el pueblo. El pueblo salió a la calle y exigió que se cumplan con las promesas electorales, porque ellos, con más capitalismo para todos, significaba que todos iban a ser parte de los beneficios de la nueva política. Y pasó como acá. El pueblo es el que peor la está pasando. Entonces el pueblo boliviano hoy está en la calle, bajando desde las zonas del altiplano, como lo queramos llamar, los campesinos, los obreros, los mineros, los fabriles, como ellos le dicen, que a los obreros industriales, los docentes, todos están hoy reclamando y pidiendo la renuncia del presidente. Y lo acusan de traición a la patria. ¿Por qué? Por traicionar las promesas electorales. Y ahí estamos. Bueno, nosotros como Radio Comunitaria Cuyuna estuvimos acompañando a representantes o familiares o a la comunidad boliviana acá en Mendoza esta mañana en la Plaza San Martín, donde grupos de distintas organizaciones se autoconvocaron para hacer una denuncia pública y el aguante desde acá en la distancia solidariamente con el pueblo que lucha en Bolivia. Ese va a ser parte de nuestro bloque hoy, y bueno, después seguimos con esta impresionante exposición de la historia de la construcción del movimiento obrero en la Argentina por parte de nuestro compañero, amigo y columnista Daniel Logotetti. Y bueno, y por último ya vamos a dar cierre a este programa. Bueno, para terminar de presentar este programa, no lo dije, este es un programa hecho por trabajadores para los trabajadores. Nuestras vías de comunicación son los de la Radio Comunitaria Cuyón, y así nos podés ubicar en Facebook, Radio Comunitaria Cuyón, en Twitter y en Instagram con el @CuyunRadio. Y si te querés comunicar con nosotros, lo podés hacer al 261-216-1570. Y bueno, charlamos, dialogamos, y también este es el número de nuestro WhatsApp, también te podés ubicar. A La Chispa la podés ubicar en Facebook en La Chispa Mendoza, así como suena, La Chispa Mendoza, donde por ahí subimos nuestros programas, nuestras entrevistas, y bueno, y también ahí recibimos algunas críticas y algunas y últimamente han empezado a aparecer algunos mensajitos de estos tipo troll tratando de intimidarnos, pero bueno, nosotros seguimos en la nuestra, ¿no? Este es un programa hecho por trabajadores para los trabajadores. Nos la bancamos como nos lo hemos bancado durante toda la vida, desde que tenemos conciencia y estamos en las calles acompañando las luchas del pueblo mendocino y nuestra clase trabajadora y del país, y hoy también con el pueblo boliviano. Bueno, con esto nos vamos a un corte y volvemos enseguida con más de La Chispa que encienda la voz de todos.

0: Bueno, volvemos con más de la chispa que enciende la voz de todos, principalmente de los trabajadores, de los laburantes. Y bueno, mañana agitada para nosotros, porque bueno, Radio Comunitaria Cuyún se solidarizó esta mañana con las agrupaciones y vecinos bolivianos residentes en la provincia, que en forma autoconvocada se autoconvocaron en la Plaza Independencia para manifestar la solidaridad del pueblo mendocino hacia el pueblo en lucha en Bolivia. Aquí vamos a pasarle unos audios así en crudo, tal cual lo hemos tomado, para que veamos los distintos niveles de expresión. Arrancamos con, se los voy contando y después lo vamos a pasar todo seguidito. Estamos, bueno, el presentador y convocante, y uno de los convocantes a la acción, un referente de las comunidades bolivianas en la provincia, hizo la apertura, más o menos nos ubicó a los presentes cuál era la finalidad de esa concentración. Después tenemos testimonios de Elizabeth, una también integrante de la comunidad boliviana, que nos habla desde las distintas situaciones que tiene que vivir el migrante y el pueblo boliviano acá en la provincia de Mendoza, ya sea por los migrantes o los descendientes, o que justamente se tienen que enfrentar a la discriminación y a las presiones de un gobierno racista y clasista. También tenemos testimonio de la juventud de Sandina, que como ellas mismas se presentan, son hijas de migrantes y de segundas generaciones de residentes bolivianos en la provincia. También vamos a escuchar un testimonio muy emotivo de una compañera, creo que es Gabriela, del grupo de trabajadores precarizados en lucha, que la mayoría son jóvenes descendientes de pueblos originarios de nuestro país, del norte de nuestro país, y también de migrantes de Bolivia. Un efusivo discurso de la joven, y bueno, y también una intervención de uno de los partidos políticos acá de la provincia que adhirió a esta expresión. Según con el tiempo que tengamos, después de esto vamos a escuchar un par de intervenciones sobre lo que fue el acompañamiento que se hizo también de este mismo grupo y de todos los que estábamos a la ronda habitual de los miércoles jubilados, que terminó en la legislatura presentando un petitorio que algunos legisladores salieron a recibir, donde se les reclamaba por el tema de la eliminación de los supuestos subsidios, eso hay que aclararlo, son supuestos subsidios en la zona fría. Bueno, vamos con los audios, estimado Esteban.
1: Sólido en buen vino. Hoy estamos los hermanos bolivianos acongojados por esta situación que pasa en Bolivia, en esta patria Bolivia tan sufrida, 180 años de neoliberalismo, 180 años donde su población boliviana ha migrado a todo el continente del mundo. Por eso, en este momento, los bolivianos viven en todo rincón del mundo. Vamos, inicio con el himno nacional argentino, este acto conmemorativo en apoyo moral y contundente al pueblo originario campesino de Bolivia. Debemos sacar ejemplo de esta gente humilde que día y noche, día a día, semana a mes, viven luchando por la independencia de nuestra amada Bolivia. Esta Bolivia que sirve a toda la comunidad. Sus miembros bolivianos trabajan en todo el mundo. En nuestra amada Mendoza trabajamos en el campo, trabajamos en las latinerías, trabajamos en el comercio. Cumplimos con nuestros aportes, por lo tanto pedimos al gobierno un justo trato para toda la comunidad migrante, en Cuyo habemos 100.000 ciudadanos migrantes, 66.000 ciudadanos bolivianos, 34.000 ciudadanos migrantes italianos, españoles, chilenos, peruanos, venezolanos, nigerianos, colombianos. Somos 100.000 ciudadanos, somos muchos. Entonces, ¿qué más queremos de nuestra amada Mendoza, del pueblo mendocino, que se manifieste en favor de esta amada Bolivia, en favor de esta comunidad migrante que sufre en Bolivia, que está muriendo? Entonces necesitamos todo el apoyo. Vamos a dar inicio con el himno nacional.
0: Bueno, estamos con Elizabeth, una compañera de la comunidad boliviana, bueno, que nos va a dar motivos por los cuales se hizo esta autoconvocatoria, bueno, y la importante respuesta que ha obtenido, digamos, de algunas organizaciones del campo popular acá en Mendoza. Elizabeth, contame.
2: Primero que nada, agradecerte estar acá y acompañando esta lucha de la comunidad boliviana. También agradecer a todas las organizaciones sociales que nos hemos reunido acá. Esta autoconvocatoria ha sido desde disidentes bolivianos y bolivianas para visibilizar la problemática de la situación de Bolivia, en la que obviamente muchos saben que la actualidad que está viviendo el pueblo está siendo deprimido. Hay víctimas por este gobierno que realmente ha entrado con unas total mentiras a poder llegar al gobierno, ¿no? Eso es un poco del movimiento boliviano hoy por hoy.
0: Muy bien. Algo que me preocupa a mí, y quiero ver si hay repercusiones en la comunidad. Hay lugares donde se está presionando por parte de migraciones, como se está haciendo en Buenos Aires, como se ha hecho en Estados Unidos, persiguiendo al trabajador migrante. ¿Eso lo está sufriendo la colectividad acá en Mendoza?
2: Bueno, acá con los feriantes, especialmente feriantes migrantes, en la que estamos siendo perseguidos, lugares donde tienen grandes negocios, comunidad boliviana, esto de la estigmatización sí se está viendo. No tanto como en Buenos Aires. Buenos Aires se ha criminalizado a la comunidad migrante, no solamente al boliviano, sino, pero bueno, creemos que hemos llegado a muy abajo. ¿Por qué? Porque hoy sentimos que ya es portación de rostro, no directamente, porque la verdad que no vemos a otros migrantes de otros países como Europa que se les haga esta misma situación de estar pidiéndole papeles, en qué condiciones están residiendo en el país de Argentina.
0: Bueno, un mensaje para la colectividad y para el pueblo boliviano, en última.
2: Bueno, la lucha que es importante, la lucha colectiva, porque hoy no solamente se defiende al pueblo boliviano, también se defiende a los territorios, se defiende nuestros recursos naturales. En todo Latinoamérica, es lo que el mensaje sería para todos. Muchas gracias.
0: Gracias, Elizabeth. Muy bueno.
3: Originarios, para que todos los que constituyen el otro que está el verdadero pueblo boliviano, que es el pueblo también latinoamericano, estamos junto con ellos siguiendo su ejemplo para que se extienda esta forma de resistir a la opresión, al imperialismo, de resistir a los dominadores económicos, políticos y culturales y sociales. Por eso, nuestro gran abrazo para continuar esta lucha hasta que definitivamente se le doble el brazo a estos señores del poder.
4: sea en Bolivia, sea en Chile, en Paraguay, en Argentina y en toda Latinoamérica, sometida por el gran imperio sionista norteamericano. Por eso seguimos en la lucha y hasta la victoria definitiva. Muchas gracias.
5: No, más que todos los compañeros que estuvieron apoyando toda la lucha que se está haciendo en Bolivia. Somos Juventud Andina, un grupo de estudiantes de la universidad. Mayormente somos hijos de inmigrantes bolivianos y también repudiamos todas estas políticas neoliberales y extractivistas que están llevando en el país vecino. Pero primeramente, hoy es el Día de la Madre Boliviana. Feliz día a todas, pero también a todas esas mujeres de polleras que están saliendo a luchar, madres que están peleando por sus alimentos, por todos los aumentos que están pasando en el lugar, y están poniendo cuerpo en todas esas luchas. A esas sí, mucho más que apoyarlas desde acá, por lo menos, está en nuestro lugar.
6: Buen día a todas, todas, todos y todes. Bueno, también como todos los que estamos concentrados acá, en apoyo, digamos, a nuestros hermanos y hermanas quechuas, aymaras y de todos los pueblos de Bolivia. Principalmente hacer foco, digamos, como en todos los gobiernos neoliberales, quiénes son los que ponen el cuerpo, quiénes son los que ponen los muertos, porque ya hay muertos en Bolivia, son siempre los pueblos empobrecidos, los pueblos indígenas, las minorías, que siempre nos dicen las minorías y que en realidad somos mayoría. Entonces, salir siempre a luchar, tomar las calles y tomar nosotros acá en Argentina, tomar el ejemplo de nuestros hermanos que están resistiendo allá, y también salir a resistir, a viralizar. ¿Por qué? Porque también existe lo que se llama el cerco mediático, que hace que las noticias no salgan, o si salen recortadas, o siempre, digamos, los medios hegemónicos toman, digamos, un lugar claramente a favor de los gobiernos. Entonces tenemos que ser nosotras las que tenemos que viralizar lo que está pasando a nuestros hermanos y hermanas, y que también pedir que cese la violencia, ¿no? Porque si bien hay resistencia, hay que poner el cuerpo, pero también es como, no queremos violencia, no queremos más muertos o muertas en esta lucha digna, digamos, del pueblo. En ese sentido, o más persecución, criminalización a la protesta, que es un derecho, acá como allá, es un derecho, digamos, de nosotros salir a las calles y protestar, y no por eso nos tienen que venir a violentar y a matar. Eso, así que en ese sentido, acá nos podamos comunicar, nos podamos juntar y podamos hacer una viralización junta y en conjunta con todos los hermanos y hermanas quechuas, aymaras, y que viva la lucha del pueblo indígena allá en Bolivia.
7: El dolor de Bolivia lo llevan todos. Desde la TPL decidimos largar esta convocatoria porque creemos que todos los trabajadores, campesinos, migrantes, todos los pueblos, hoy en día somos precarizados por esa precariedad que hoy en día mi pueblo sale a luchar a las calles. Porque después del gasolinazo, después de retirar la suspensión, el gobierno cree que un país se va a poder sostener con una inflación tan elevada como la que hay en el país, como la que hay en Bolivia. Bolivia está convulsionando, no es como lo dicen en los medios, no es como lo plantean los medios tradicionales. Una gran mayoría de la población se encuentra en las calles. Bolivia entera está gritando a solo una voz: que renuncie Rodrigo Paz, que renuncie. ¡Que renuncie!
0: por el fascismo.
7: Que renuncie, que renuncie, que renuncie. Eso políticamente es que el gobierno, el pueblo le está retirando de su mandato. Lo desconoce como presidente. Lo que el pueblo boliviano está pidiendo es legítimo, es constitucional, lo tenemos en el artículo 70. El gobierno, ante una destitución de mandato, debe de cesar, debe de cortar, y en un plazo de 90 días tiene que llamarse a elecciones. Ya no puede haber trato alguno con un gobierno que se ha manchado las manos de sangre. No se puede. Quiero nombrar a los caídos en lucha. Marta Vilca. Presente. Rubén Calizaya. Presente. Alberto Cruz. Presente. Víctor Cruz Quispe. Presente. Que vivan nuestros compañeros que han caído luchando. Presente. Compañeros, se tiene que hacer, se tiene que obedecer. El pueblo está diciendo que tiene que renunciar. La COP, la Central Obrera Boliviana.

0: determinado, tiene que estar al frente de las luchas. Y desde acá me quiero dirigir también al vicepresidente, que basta de palabrerías, basta. Si realmente está con el pueblo, tiene que ponerse al frente de la lucha. No puede seguir así. A la policía, a los soldados de Bolivia les pregunto y me refiero a ellos. ¿Qué honor pueden encontrar enfrentando a su pueblo, masacrándolo? No justifica ninguna orden alguna, no, no hay justificación para que se manchen las manos de sangre. No, ese pueblo está luchando por los derechos de todos. Está luchando por los derechos y para defender nuestros recursos. Compañeros, Bolivia tiene que ser un ejemplo de lucha para todos, para que en toda Latinoamérica nos podamos organizar y coordinar una lucha en conjunto para expulsar al Fondo Monetario. ¡Bravo! ¡Bravo! ¡Bien! ¡De mi ley! ¡Que sea!
1: ¡Fuera! ¡Fuera, Miley!
0: ¡Fuera! Quiero denunciar a este gobierno que se excusa diciendo que no tiene plata para las jubilaciones, que se excusa diciendo que no tiene plata para invertir en educación, en salud, pero sí tiene plata para mandar, bajo la excusa de ayuda humanitaria, gas lacrimógeno y otros elementos para reprimir a nuestro pueblo.
1: ¡Fuera Miley! ¡Fuera Miley! ¡Basura! ¡Vos sos la dictadura! ¡Miley! ¡Basura! ¡Vos sos la dictadura! ¡Miley! ¡Basura! ¡Vos sos la dictadura! ¡Miley! ¡Basura! ¡Vos sos la dictadura! ¡Miley! ¡Cornejo! ¡Le roban a los viejos! ¡Miley! ¡Cornejo! ¡Le roban a los viejos! ¡Miley!
0: Compañeros, nos hemos convocado en esta plaza porque acá es en la ronda de los jubilados, porque debemos de unificar todas las luchas, porque solo unidos vamos a poder salir de esta situación. Reivindicar la lucha de la clase obrera campesina de Bolivia. ¡Que viva el pueblo aymara!
1: ¡Que viva!
0: ¡Que vivan los quechuas!
1: ¡Que viva!
0: ¡Que viva toda la clase obrera de toda Latinoamérica!
1: ¡Que viva!
2: ¡Que viva la Pachamama!
0: ¡Que viva! ¡Que viva! Gracias, compañeros.
3: Ya, listo.
4: Buenos días, compatriotas. Digo compatriotas porque somos una sola cosa. Esta Latinoamérica que viene sangrando desde que los colonizadores españoles la pisaron sigue en pie de lucha. Nosotros, como Partido Revolucionario de los Trabajadores, no venimos a adherir formalmente, venimos a que caminemos juntos en la lucha contra el imperialismo, porque hoy están queriendo masacrar al pueblo de Bolivia, donde un congreso ayer aprobó la utilización de las fuerzas militares para la represión, los van a hacer sangrar, y nosotros no podemos quedarnos quietos, como está el imperialismo haciendo sangrar al heroico pueblo palestino, porque vienen por algo. Vienen por los recursos, vienen por la explotación, vienen a humillarnos y a matarnos de hambre para llevarse las riquezas de unos pueblos que hace más de 500 años nos descubrimos esclavos. Nosotros venimos a caminar con las banderas de Usurduy, de Padilla, con las banderas de aquellos dos, de un país que se llama Bolivia, cuyos nombres y su capital histórica, Sucre, es en honor a los primeros libertadores que fueron venezolanos uno y otro. Hoy venimos también levantando las banderas históricas de la Unidad Latinoamericana de Miguel Enríquez, de Inti Peredo, de Mario Santucho y de Raúl Sendic, que fundaron en los 70 la Junta Coordinadora Revolucionaria. Debemos unificar las luchas de nuestros pueblos para vencer de una y para siempre al imperialismo y sus sectarios y sus sectores recalcitrantes que lo representan. Por la unidad latinoamericana, la consigna hoy debe ser Abompla, a vencer o morir por Latinoamérica. Esa debe ser nuestra consigna. Abompla en los 70 era la misma. Y hoy seguimos en ese camino. Compañeros, como decía nuestro hermano mayor, nuestro comandante Ernesto Che Guevara, adelante, hasta la victoria siempre, compañeros.
2: Hasta la victoria siempre.
5: Bien. Bueno, escuchamos distintos testimonios, en los audios también escuchábamos a la palabra de nuestro compañero amigo Polo Martínez Agüeros. Bueno, muy emotiva la anteúltima intervención, que es de la compañera de la Trabajadores Precarizados en Lucha, Gabriela, creo que es su nombre. Muy emotiva, muy, muy emotiva ella en su expresión. Y bueno, y finalmente este llamado a la lucha latinoamericana por la revolución antiimperialista que lanza el compañero Cacho del Partido Revolucionario de los Trabajadores. Bueno, con esto nos vamos a ir a un cortecito y vamos a retomar con la columna de nuestro estimado y querido compañero Daniel Lobatetti. Bueno, para terminar de presentar este programa, digamos que quien les habla, Emilio Enrique Sánchez, en la programación y conducción, y en los controles, Esteban Garay Cultrera, que nos acompaña y nos sostiene todos los miércoles desde la consola de sonido. Bueno, vamos a un corte y volvemos enseguida con más de La Chispa.

0: Estamos ya conectados con nuestro compañero y amigo Daniel Obotetti con su columna sobre la historia y construcción del movimiento obrero en la República Argentina. Daniel, buenas noches.
1: Hola, buenas noches, Emilio. Han estado entretenidos esta mañana, este mediodía en la plaza, ¿no?
0: Sí. Primero con las comunidades bolivianas y después con los jubilados.
1: Está bien, estuvo muy bien.
0: Bueno, ahí estuvimos, había que estar.
1: Había que estar y estuvimos.
0: Sí, sí, sí.
1: Eso es lo importante.
0: Ajá. Bueno, ¿qué tenemos para hoy, Daniel? Contanos.
1: Bueno, mira, tenemos para hoy lo que la continuación de la reunión anterior, donde nosotros dijimos que íbamos a dedicarnos a ponerle un cierre a la charla anterior. Y el cierre este consta, comenzaría, digamos, podríamos decir así, comenzaría con el tema de la conciencia de clase, porque en el programa anterior planteamos el tema de la conciencia de clase, pero no lo desarrollamos, apenas si lo mencionamos, en el proceso de luchas y de construcción del aparato sindical argentino, de la estructura sindical argentina. Y en ese sentido queremos decir un par de cuestiones como para que haya claridad en este punto. La conciencia de clase, que se ha hablado mucho, se ha dicho mucho de este tema, pero con poca claridad y con poco propósito, tiene un sentido. El sentido que tiene la idea de conciencia de clase en Marx y los posteriores es que es una conciencia

clase obrera que toma conciencia de sus pares, de sus compañeros, que son explotados y viven en las mismas condiciones, y toma conciencia de su fuerza, como clase. Entonces, mi primer punto es, la clase obrera identifica a un antagonista. En este caso, puede identificar a la burguesía, porque en la primera época de Marx no existía la burguesía como tal. Entonces, el punto de la conciencia de clase no se cristalizaba a través de un odio contra una otra clase. El campesinado generaba patrones, llamémosles confusos, grises, que mezclaban con los trabajadores de la tierra, etcétera. Pero ya con los años ya se tuvo claro que la clase obrera tomó conciencia de que su clase está enfrentada a su clase, que es la clase burguesa. Entonces la puso como en la vereda de enfrente. Acá estamos nosotros y acá estás vos. En la vereda de enfrente está la clase burguesa, por la cual, contra la cual nosotros luchamos. Bueno, eso es un punto muy importante, porque a partir de ese hecho de identificar al antagonista, pongámoslo en estos términos, al rival, al que debemos batir, se establece la idea de revolución. Es decir, no hay una revolución si no hay una clase obrera que lucha contra el capital, y el capital es de los patronos capitalistas. Entonces, en muy pocas palabras, ustedes ven cómo nosotros le hemos dado una forma simple, común, general, a esta idea de conciencia de clase. Por eso decimos que para tener conciencia de clases hay que tener una conciencia política determinada. No cualquier trabajador es consciente, tiene conciencia de clase. Ustedes ya lo han visto, lo hemos visto en distintas luchas, en distintas huelgas, que muchas veces los trabajadores no se dan cuenta que tienen enfrente a un patrón que tiene todos los instrumentos para aplastarlos. Pero con los años sí, eso forma parte de su camino, de su construcción, de su elaboración, de un programa político que va más allá de un escrito, que va más allá de un programa elaborado, sino simplemente es entender estas cuestiones fundamentales, que es el antagonista en la sociedad que tenemos los trabajadores, es el patrón capitalista. Y ese patrón capitalista es necesario destruirlo para construir una nueva sociedad. Entonces, la idea esta y entramos ya en el tema del gobierno del 43 al 46, y ya sobre todo la idea que se establece en el 45, es la idea de un gobierno de colaboración de clases. Sin que se ofendan los peronistas, obviamente, la idea de Perón es una alianza entre el capital y el trabajo. Todo esto que estuvo precedido por muchas luchas obreras. También hay que entender esto, ¿no? Estamos en un país donde los militares son convocados o intentan meterse, como hace el GOU, ¿no? Con Perón, en la huelga de los frigoríficos, meterse directamente en el conflicto para intermediar. Entonces, él alentaba cambiar la lucha de clases por la paz entre las clases, o la armonía entre las clases. Pero pensaba que un país dotado de una conciliación entre las clases sociales era mucho más factible su desarrollo y su crecimiento que un país desgastado por la lucha de clases, el enfrentamiento entre las clases,
de un mismo país. Esa es la idea de Perón y él la intenta llevar adelante desde el primer día. Desde el primer día, las huelgas de los gremios, inclusive hasta el 17 de octubre mismo y el 18, porque la huelga siguió hasta el 18, él pensaba que los obreros podrían llegar a acordar con las patronales para hacer un gobierno de consenso, un gobierno o un gobierno de militar, un tipo bonapartista como el de él, con el consenso de los patrones y de los obreros. Esa es la idea que tenía Perón, siempre la tuvo. Lo que ocurrió es que en realidad los que le traían problemas a los gobiernos y a los patrones eran los obreros, porque luchaban. Los patrones trataban de aprovecharse de esta situación, porque cualquiera que escucha esto dice, bueno, Perón tenía razón, qué bueno hubiera sido un país donde los obreros no perdieran el tiempo o se desgastaran luchando contra los obreros. Esto es muy sencillo decirlo así, pero los obreros se ven obligados a luchar contra el patrón ante el atropello de sus derechos, ante el atropello en cuanto a sus salarios, sus condiciones de trabajo, etcétera. Entonces, esa sociedad ideal que proponía no estaba al alcance de la mano así nomás. Y él venía, y ellos, los militares, venían, y los patrones, venían de la década infame. Si lo único bueno que tuvo la década infame fue justamente la resistencia de los trabajadores. Pero esa década infame se transformó en los últimos años, después del golpe del junio del 43, se transforma en una huelga cada vez más importante. Es decir, en una lucha cada vez más firme, porque los obreros sospechan de una cierta complacencia de Perón con algunas de sus reivindicaciones. Esta política Perón la va a empezar a desarrollar a través de la Secretaría de Trabajo y Previsión. No sin llevar muchas paredes por delante, pero él llegó a la conclusión, él junto con un grupo de aliados que tenía vinculados a los sindicatos, o a algunos de los sindicatos más importantes, de la Muglia, etcétera, él intentaba convencerlo a los obreros también, no solo con la represión, sino con una política que le diera chances a él para generarse simpatías en el medio obrero. Entonces, a través de la Secretaría de Trabajo y Previsión, Perón desarrolla algunas conquistas, podemos decir, podemos ponerle con ese nombre, que de alguna forma fueron muy mistificadas, muy exaltadas, y toda conquista de los trabajadores había sido producto de el accionar de Perón. Eso se instaló deliberadamente en la clase obrera argentina y tuvo su vigencia. Pero lo cierto, que hay que decir que fue cierto, es que el aguinaldo, que fue sancionado en el 45, igual el donal complementario también del 45, y el estatuto del peón también del 44, ahí paramos de contar, eran consignas y luchas que se de los años 30. Es decir, no era una lucha que Perón la sacó de la galera y la puso ahí sobre la mesa. Había muchas de estas consignas, como el aguinaldo o el sueldo anual complementario, que habían sido muy propagandizadas en su momento. Estamos hablando
estamos hablando de los años 30 y fines de los 30, estamos hablando por los diputados socialistas. La misma, el voto femenino, una cosa que fue muy promocionada en su momento por el voto femenino, y recién Perón en el año 47 pone la ley 13.010 que establece el voto femenino definitivamente y lo establece como legal y permanente. También estuvieron las colecciones colectivas de trabajo, las vacaciones, los accidentes de trabajo y la gratuidad universitaria. En todos estos tenemos que fueron derechos que se establecieron. El que más importancia tuvo de todo esto que estoy diciendo es en los convenios colectivos de trabajo. Porque ahora, ¿qué pasa con los convenios colectivos de trabajo? Intervienen directamente los sindicalistas. Entonces no era cuestión de poner una conquista obrera, convenio colectivo de trabajo, meterlo en la Constitución y mandarlos en un sobre al Tribunal de Justicia de La Haya. Eso era algo que le importaba específicamente a los trabajadores y más que nada a los dirigentes sindicales. Las convenciones colectivas de trabajo fueron una herramienta fundamental, aún lo siguen siendo de alguna manera, aunque sea muy desdibujada, pero durante muchos años fue una herramienta fundamental para desarrollar la lucha de los trabajadores. Entonces, pensar que hay otras leyes que no tuvieron tanta importancia. El tema de la gratuidad universitaria, bueno, debemos recordar que en el año 45-46, el ministro de Educación era Oscar Ivanisevich, un hombre muy antiobrero. Ustedes recordarán que Ivanisevich, cuando estuvo en la Universidad de Buenos Aires, lo catapultó a Otalagano, famoso por haber participado directamente en la represión de la juventud universitaria peronista. Entonces, sin desmerecer las conquistas que trajo Perón, también es necesario decir que estas conquistas, de alguna manera, o estas concesiones que Perón daba a los trabajadores, tenían que ver con la necesidad del aparato del gobierno justicialista de poder maniobrar y manejarse ante las organizaciones sindicales y ante los trabajadores. Recordemos que podemos decir, sin temor a equivocarnos, que el gobierno de Perón era un gobierno de carácter bonapartista. ¿Qué quiero decir con bonapartista? Marx, ¿qué quiere decir? Que se trata de un gobierno que no es específicamente de ninguna clase, que toma distancia de las clases sociales, en general de todas, pero que necesita gobernar con una fuerza política, llamémosle militar, o en este caso de los sindicatos, muy importante para poder sostenerse. Ese fue más o menos el derrotero de la política de Perón, por eso pudo tomar algún tipo de medida que en realidad los patrones la aceptaron bastante bien. Solo lo que podemos decir algo es con respecto al estatuto del peón. El estatuto del peón no se cumple ni ahora. Es como el estatuto de las amas de casa y todo eso. Son cosas que quedan como saludos a la bandera. Y andate, metete en el campo a hacerle huelga a algún hacendado en la provincia de Buenos Aires. Y vos, te van a decir que estás haciendo una reforma agraria, que estás haciendo algún quilombo de ese tipo. Bueno, lo cierto es que de todas formas, sin desmerecer estas medidas, tenemos que entenderlas en su coyuntura y en su momento. La coyuntura era la necesidad del gobierno naciente de Perón de
de tener un respaldo en los trabajadores a partir de algunas conquistas que se habían conseguido a través de su gobierno. Uno de los puntos que dejamos pendientes, que lo vamos a mencionar ahora, la clase anterior, es que hay una tendencia histórica de los trabajadores a luchar por sus reivindicaciones de trabajo, por sus salarios, etcétera, durante específicamente los gobiernos peronistas. A partir de la mística de que Perón traía las soluciones a muchos de los problemas de los trabajadores, quedó en la historia ya desde antes del 45 y después en el periodo de la resistencia peronista y después en el periodo de la vuelta de Perón a Argentina. Ustedes recordarán el periodo de la vuelta de Perón a Argentina, la cantidad, durante el gobierno Cámpora específicamente, la cantidad de huelgas y tomas de fábrica que se realizaron, porque identificaba a la gente, los trabajadores, al peronismo con una conquista. Entonces decían, bueno, esto hay que lucharlo porque se vienen las buenas épocas. También pasó con el gobierno de Perón durante lo que se llamó como resistencia peronista, que en realidad, como Perón no tomó la bandera de la resistencia de su gobierno, esta se diluyó antes de empezar. Y lo que fue la resistencia peronista tal cual se conoce ocurrió después, al año siguiente, con el golpe militar del general Valle y después una serie de protestas y luchas parciales de los trabajadores en sus lugares de trabajo, sobre todo luchas parciales. Pero fue un periodo, también es cierto que fue un periodo de luchas que se dan desde que se va Perón hasta la vuelta de Perón, que arranca nuevamente con una feroz proceso de lucha. Tal es así que la clase obrera venía con un proceso interrumpido, sin interrupción, desde los años 60, mediados de los 60, que asume los 70 como un proceso de luchas ya de carácter más independiente. Es decir, luchas que no necesariamente necesita que la clase obrera que te Perón ahí, luchas que son enriquecidas por los estudiantes universitarios, luchas que son fortalecidas por la necesidad de los trabajadores de luchar. No sabe si Perón va a volver o no va a volver, por el momento, porque ni siquiera se sabía que podía llegar a volver, y los métodos de trabajo, de militancia y de organización sindical ya los tenía de antemano. Quiere decir que el proceso que se da entre el 55 y el 73, con un periodo muy claramente producido entre el 55 y los 60, 10-15 años después, de los 60-65, ya comienza un nuevo proceso de luchas sindicales que dan como producto o resultado de este resultado, de estas luchas, las huelgas de las automotrices cordobesas, fundamentalmente el cordobazo, que sea el cordobazo hacía en esa época, en el 68, perdón, en el 69, en mayo del 69, y que genera un cimbronazo en todo el país y un revulsivo para que los obreros salgan a luchar en todos lados. En el 69 es el cordobazo, pero después van a seguir otras luchas muy importantes, como las luchas de Santa Fe, en Tucumán, en Mendoza, etcétera, etcétera. Va a haber todo un proceso de luchas muy interesante para contar el proceso que se dio en ese momento. Previo, dijimos, a la llegada de Perón, bueno, en realidad ya lo previo ya lo dijimos, pero fue la huelga del 43, la huelga de los 96 días. La huelga de los 100 días es en el Uruguay. Acá se arma una huelga de 96 días,
que esta huelga es interrumpida por Perón y el GOU. Es decir, Perón y el GOU toman el poder.

0: se dan cuenta que los militares que están o los gobiernos que estaban no son capaces de interrumpir la lucha obrera. Entonces ahí está la lucha, la intervención política de ellos, ¿eh? Dan el golpe militar, intervienen algunos sindicatos. Recuerden que se intervienen unos cuantos sindicatos. En ellos, por ejemplo, el más significativo es el sindicato de la carne, que es intervenido por la huelga de los obreros de los frigoríficos, que van a protagonizar a los dos años siguientes, el 17 de octubre. ¿Qué quiere decir? Que el 17 de octubre llega en un proceso de luchas muy importante, luego de haber terminado una lucha fantástica de los trabajadores, que ellos la interrumpan, pero no queda ahí todo esto, sino apenas dos años después, un año y medio después, comienza la huelga de los frigoríficos, la huelga que le relatamos en última reunión, que es la huelga que le produce el 17 de octubre. El 17 de octubre entonces se produce este movimiento de 18 de octubre en menos de una huelga muy tremenda. Es ocupado la Plaza de Mayo, al día siguiente también, el día antes también estaban los obreros de los frigoríficos andando por ahí, y bueno, acá se produce el fenómeno que estamos tratando de explicar. Entonces algunos nos preguntarán, con mucha razón, al final, viste, el peronismo lo creó Perón, y nosotros tenemos que decir, puedo satisfacer la pregunta que hacen nuestros compañeros, es que el peronismo lo crearon las bases obreras luchando por sus reivindicaciones. Ellos fueron los que lo trajeron a Buenos Aires, ellos fueron los que lo encumbraron en la Plaza de Mayo, y ellos lo que fueron los que lo ungieron presidente para esa época, con un gran condicionamiento. Es otra cosa que tenemos que decir: el gobierno de Perón se desarrolla desde el primer día con un gran condicionamiento por parte de los sindicatos y por parte de los trabajadores. Bueno, Emilio, yo creo que con esto me parece que damos por terminada la primera clase. Ya después nos iremos a una segunda clase, ya que vamos a tomar otros, ya después del 45, después vamos a tomar a partir del primer año de gobierno de Perón, en el 46, y nos va a abrir otros panoramas, otras visiones, ver otras cosas que van sucediendo en esa época.
1: Bien.
0: Así que, bueno, creo, me parece que esto es lo que tenía que decir, por lo menos hoy, para completar y cerrar ese capítulo del primer capítulo que lo dimos hace una semana.
1: Excelente, Daniel, la verdad bastante claro, bastante didáctica también tu exposición, así que bueno, te agradecemos y bueno
0: el agradecido soy yo, Emilio, como siempre.
1: No,
0: que me deja poder explicar estas cosas que estudio con mucha dedicación.
1: Bueno, y nos estás transmitiendo a nosotros y a nuestros oyentes y a los que después nos escuchan, algunos que se animan a entrar a la página de La Chispa, que se van a encontrar también con estos episodios. Bueno, Daniel, muchas gracias. Buenas noches, compañero.
0: Un abrazo, Emilio. Un abrazo para vos y para el Esteban.
1: Bueno, chao, viejo querido. Nos vemos.
0: Chao, querido.
1: Bueno, estábamos con nuestro columnista, el compañero Daniel Logotetti, que, una clase magistral sobre cómo la clase trabajadora es la que crea el peronismo, crea a Perón y crea estos gobiernos populares populistas que le dieron satisfacciones a nuestro pueblo. Por supuesto, desde una mirada, desde la lucha de clases, desde el marxismo. Bueno, vamos a un cortecito y volvemos ya para ir cerrando.

chispa que enciende la voz de todos. Y bueno, y la verdad que necesitaríamos una hora más de programa. Pero bueno, ya a esta altura de mis casi 70, no estoy en condiciones. Un primer bloque muy interesante con todos los testimonios que tuvimos, que pudimos recoger esta mañana. Nos faltó tiempo, si se quiere, para hablar sobre también el reclamo de los jubilados, que pudieron hacer un, presentar un petitorio a un grupo de diputados que se animó a salir después, cuando ya mucha gente se había retirado del frente de la legislatura, donde se reclama que hagan algo para evitar el recorte de en la ley que se está discutiendo en el Congreso de la Nación sobre la quita de las zonas frías, limitándola solamente al extremo sur argentino, dejando muchos sectores del país y de nuestra provincia incluso fuera de ese beneficio que tenían los usuarios consumidores de gas natural. Bueno, por otro lado, este tema interesantísimo que nos está trayendo el compañero Daniel Lobotetti, que cada vez queda más clarito y nos está acercando un poco más a esta realidad que nos toca vivir para entender. Por eso nosotros decimos con la columna de Daniel, escuchá, informate y formate, que ese es un poco el objetivo que tiene esta entrega que nos hace el compañero todos los miércoles, en la medida que estemos en condiciones. Bueno, con esto ya estamos dándole cierre a este programa. Esperemos encontrarnos el próximo miércoles, por supuesto, como todo nos pasa toda la semana, entre miércoles y miércoles pasan un montón de cosas. Vamos a tratar de reflejar las que de alguna manera inciden en nuestra vida cotidiana. Así que pero sí, lo importante es demostrar y mostrar que hay que luchar. Los beneficios que ha tenido históricamente nuestra clase trabajadora han sido a través de la lucha, más allá de los gobiernos que puedan haber sido más o menos favorables hacia nuestros reclamos, pero fundamentalmente se han conquistado a través de la lucha, de la lucha de nuestra clase, de nuestro pueblo. Y bueno, y para eso está la chispa, para transmitir esa experiencia. Bueno, hoy estuvimos luchando y acompañando al pueblo, a los hermanos bolivianos acá en Mendoza, a los jubilados, y bueno, y en la próxima semana estaremos con el que esté en pie de guerra contra este sistema, contra este gobierno que nos está condenando a la miseria y al hambre con el ajuste permanente. Bueno, con esto ya nos despedimos, chao, hasta el miércoles, nos estamos escuchando. Chao, chao.

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Iniciamos este submarino amarillo en esta tardecita de Radio Comunitaria Cuyún en 89.3 en la operación técnica. Esteban Garay y quien te habla, Pablo Ochoa. Te vamos a acompañar por dos horitas de música para que estés disfrutando en esta tardecita cuyana en la 89.3. Y vamos a arrancar, como es de costumbre, con un poco de folclore y con el gran Atahualpa Yupanqui haciendo La Olvidada, que suena aquí en la Cuyún.

en esta tardecita de Submarino Amarillo, donde vamos a escuchar, más allá de lo que estamos haciendo con Atahualpa, a Carolina Pereretti con Verde Romero, Susy Shock, va a estar Orozco Barrientos, el trío Fontova, vamos a escuchar a Virginia Innocenti, a la Orquesta Romántica Milonguera, a Ada Falcón, una tremenda cantante de tango, Omar Moya y Andrés Ciro, Javier Calamaro, luego nos vamos a meter con los Beatles, luego iremos con Jaime Ross, a Miguel Abuelo, a Trueno, a Woz, a Tabaré Cardoso, etcétera. Tantas cosas que hay en este Submarino Amarillo de esta tarde. Pero ahora vamos a escuchar a Carolina Pereretti haciendo la interpretación de Verde Romero. En esta radio comunitaria suena la Pereretti de esta manera.

Tremenda versión de Verde Romero en la voz de Carolina Peleretti. Vos la reconocerás como actriz a Carolina, pero también es una tremenda cantante de folclore que estamos escuchando aquí en esta tardecita de Submarino Amarillo. Te decimos que te podés comunicar con nosotros al 261-2161-570, pedirnos la canción que quieras escuchar y cambiarnos la hoja de ruta de este viaje, de este Submarino Amarillo en esta tarde de la radio comunitaria Cuyún. Y ahora vamos a escuchar a la tremenda Susy Shock, hermosa traba, haciendo Chacarera de vuelta.

se va. Y en estos días de otoño recordé que cuando llegué a Mendoza, ustedes sabrán que provengo de la provincia de Buenos Aires, particularmente del distrito de Moreno, en el conurbano bonaerense. Fui viendo las bellezas que tiene Mendoza, ese otoño naranja que tiene Mendoza, y algo que me llamaba la atención en el barrio Covimet, en la escuela que está cerquita de la plaza, era la gran cantidad de catas que había en el lugar. Obviamente yo no las llamaba catas, las llamaba como en mi territorio se las nombra, hasta que mi compañera de ese momento me fue orientando y me dijo: son catas. Entonces, para recordar ese instante, traemos a Orozco Barrientos, una canción para las catitas. Suena así, de esta manera, en la 89.3.

Y también aquí en la radio mis compañeros me fueron indicando que era justamente Choco. Una va aprendiendo en este andar y conocer este hermoso territorio que es Mendoza, que estamos acompañándote en esta tardecita de Radio Comunitaria Cuyún en lo que llamamos Submarino Amarillo. Y ahora nos vamos a bailar chacarera con el trío Fontova, sí, liderado por Horacio Fontova, que nos dice en esta canción que ya hemos escuchado en otras ediciones por Abel Pintos, en este caso Fontova canta Que Viva la Chacarera.

0: Le mandamos un fuerte saludo a Juan Pablo, que está escuchando este submarino amarillo, y le vamos a regalar una versión de un clásico de Tita Merello, Se dice de mí, en este caso en la voz de Virginia Innocenti, también actriz que se metió a naufragar en la música hace varias décadas, y en este caso nos regala una versión muy particular de este clásico de Tita Merello, Se dice de mí, Virginia Innocenti, escuchándose en este submarino amarillo.
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0: Particular versión de Se dice de mí, Virginia Innocenti interpretando un clásico de Tita Merello. Y ahora nos vamos a otra canción muy conocida del ámbito del tango, Nada, que hemos escuchado en la voz de Julio Sosa, en una tremenda versión, y también la han hecho otros artistas. Pero vamos a compartir una versión de la Orquesta Romántica Milonguera que hace este tremendo tango titulado Nada.

Tremenda versión de la Orquesta Romántica Milonguera de este clásico Nada. Y sin saberlo, en la hoja de ruta teníamos una canción pensada para compartir, y justamente una de las personas que también comparte muchas canciones de Dada Falcón es Cecia, que está escuchando la radio. Le mandamos un fuerte saludo. Dijo: tremenda versión la de Se dice de mí. Sí, tremenda, como la que vas a escuchar ahora. Dada Falcón, Te quiero, escuchándose en este Submarino Amarillo.

tremenda versión de Ada Falcón de esta canción tango titulada Te Quiero. Y nos vamos de Ada Falcón, le mandamos un fuerte saludo a Cecia que está escuchando la radio. Dice, ¿se puede pedir temas o está todo programado? Tenemos una hoja de ruta, pero como siempre decimos, pueden mandarnos mensajes al 261-2161-570 y hacernos cambiar el horizonte de destino, digamos. Esa es la apertura que tenemos en este submarino amarillo. Y de Ada Falcón nos vamos a Omar Moyo, el hermano de Ricardo Moyo, y Andrés Ciro, cantante de Los Piojos y también de Los Persas, haciendo Tango del Diablo.

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Tremendo tango por dos rockeros, Omar Moyo y Andrés Ciro, haciendo justamente el tango del diablo. Y hablando de rockeres, nos vamos a ir a Javier Calamaro, hermano de Andrés, líder de los Guarros en la década del 90, quien interpretó en compás de 2x4 un clásico de Latinoamérica, que es Pedro Navaja, que se escucha en la voz de Javier Calamaro de esta manera.

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2: Y después de escuchar a Javier Calamaro con Pedro Navaja, un clásico de Rubén Blades, nos vamos a un pedido de Cecia que está escuchando la radio. Estamos como conectados, eso me gusta mucho y te vas a dar cuenta por la hoja de ruta que teníamos. Nos invita a compartirles a Negra María del Cuarteto Riacosa, es una milonguita uruguaya, imperdible. Son canciones que tienen que ser escuchadas y por ese mismo motivo las compartimos aquí en esta radio comunitaria. Negra María, interpretada por Cuarteto Riacosa en Submarino Amarillo.

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1: Qué linda compartida, Cecia, de hacernos escuchar a Negra María interpretado por Cuarteto Riacosa. Esto es lo lindo que tiene este submarino, ¿no? Que la compartida hace que conozcamos más musiquita y que podamos pasar esta tardecita de la 89.3 Radio Comunitaria Cuyún de esta manera, compartiendo canciones. Y sin saberlo estábamos conectados, porque ahora viene Jaime Ross con una versión de un clásico que Alberto Castillo también interpretó, y luego Los Decadentes en la década del 90 junto a Alberto Castillo también le hicieron, pero en este caso Jaime Ross haciendo Siga el Baile, escuchándose en este Submarino Amarillo.

Tardecita de Tambores, le mandamos un fuerte saludo a Loli con Y. Sí, a la Loli Escobedo, que está haciendo malabares para escuchar la radio, pero la escucha, y eso está bonito. Y de Sonido de Tambores nos vamos al cantante de Los Abuelos de la Nada, Miguel. Sí, Miguel Abuelo, haciendo una canción popular de América Latina, Se Me Olvidó Que Te Olvidé, versión demo con tambores. Lo canta el hermoso Miguel. En esta tarde nos dice: Se me olvidó que te olvidé.

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Tremenda versión de Miguel Abuelo haciendo Se me olvidó que te olvidé, así que nada se me olvida. Y en este mundillo de tambores vamos a ir a escuchar a Trueno junto a Atrevido, que hacen Azul y Oro. Entre los tambores, un poco de rap viene bien para esta tarde.

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0: estamos con Pedrito, con el
1: Trucha, tremenda versión de Trueno que nos invita a escuchar junto a Atrevido, Azul y Oro. Mariela nos hace cambiar de ruta, nos menciona que hace 52 años salía el disco Let It Be, último disco en estudio de la banda inglesa Los Beatles, y nosotras te vamos a compartir algunas canciones de ese disco, pero interpretadas por otras personas. En este caso, los hermanos Carrion, que van a hacer justamente una canción muy bonita que le dio título a este disco, que se llamó Let It Be, pero ellos hacen esta versión que se llama Es Así y que se escucha en castellano, para vos, a los Beatles, con una versión muy particular de Let It Be.
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hemos doblado en la esquina, en la curva del pulpo, justamente para llegar a los Beatles, pedido de Mariela. Esto es lo bonito, que te hacen cambiar el rumbo y vos vas encarando cómo no hundirte en el océano. Lo cierto es que los hermanos Carrion, grupo mexicano, hacía una versión del Let It Be que la tituló Es Así, y que en otras versiones podemos escuchar que se dice Déjalo Estar o Déjalo Ser. Ahora nos vamos a Serú Girán, que también hizo una canción de este disco, Toma Revancha, She Bet. Se escucha Serú Girán aquí en este Submarino Amarillo.

El momento de Beatles. Los Cerú nos invitaban a escuchar su versión de Sheet Bed. Y Andrés Calamaro también hizo un clásico de Paul McCartney que aparece en este disco, llamado Let It Be de los Beatles, que se conoció en castellano como Un Largo Regreso a Casa. Andrés Calamaro versionando un tema de los Beatles de esta manera.

Lindo momento nos ha hecho naufragar nuestra compañera Mariela. 52 años de Let It Be, último disco en estudio de los Beatles, que tuvo mucha historia este disco, que se puede ver en la serie Shitbed de Peter Jackson. En las diferentes plataformas vas a poder encontrar esta serie y disfrutar de los ensayos de los Beatles para lo que fue este disco. Y nos vamos con una versión en reggae de Planta de Raíz, haciendo un clásico de John Lennon, El que tocó en la terraza, sí, Don't Let Me Down, dándole cierre a este momento del Let It Be de los Beatles aquí en este submarino amarillo.

canción que aparece en un compilado tributo a Beatles llamado Álbum Verde. En este caso estamos escuchando la versión de Let Me Down de Planta de Raíz, No Me Dejes Caer, aquí en este submarino amarillo. Gracias, Mariela, por esta compartida. Y ahora seguimos la hoja de ruta y nos vamos a escuchar a Woz en una versión en vivo para Calu, que está sintonizando la radio, que se llama esta canción Arrancármelo, versión en vivo, Woz, escuchándose en esta radio comunitaria.

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Y de vos, con su versión en vivo de Arrancármelo, nos vamos a ir justamente a hacer un puente al rock, ese que Juan Pablo siempre nos pide. ¿Y quién va a ser este puente? Está Daré Cardoso junto a Agarrate Catalina desde Uruguay. Hacen una versión de un clásico de Los Redondos de Ricota, Vencedores Vencidos. La Tabaré Cardoso y Agarrate Catalina en esta versión de la banda El Indio Solari de Sky Bennison suena en este submarino amarillo. Vencedores ni vencidos.

Tremenda versión de Tabaré Cardoso y Agarrate Catalina, de Vencedores y Vencidos, clásico de Los Redondos Ricota. Y Uruguay va a ser el puente al rock argentino de los 70, con Rubén Rada, músico popular que comenzó haciendo jazz con los Patoruzos en su grupo OPA, luego un poco de rock progresivo para involucrarse a un rock más uruguayo con la banda que grabó justamente un clásico de Rada, a quien le compartimos a Juan Pablo, que está escuchando la radio, para que cante el rock de la calle. Se escucha en este Submarino Amarillo.

de esta tremenda canción y versión de Rubén Rada junto a la banda. Escuchábamos Rock de la Calle, grabado en 1979 y editado en 1980, por eso tiene ese sonido muy particular. Y en esos mismos años, Billy Bob hacía, ya no con La Pesada, un disco en que incluía una canción de Carlos Alberto García Moreno Lange, más conocido como Charlie. Una canción que desmiente de algún modo ese enojo que tenía el pianista del rock, Charlie García, junto al guitarrista del rock argentino, Papo. Nada de eso existía, y justamente Billy Bob le pone cuerpo a esta letra de García que se llama Loco, ¿no te sobra una moneda?

Loco no te sobra una moneda, canción escrita por Charly García, interpretada por Billy Bond, que escuchábamos aquí en esta radio recuperada. Por ustedes y por nosotros, que es la idea de poder recuperar musiquita que estamos aquí en esta tardecita. Y vamos a escuchar el submarino amarillo, en este submarino amarillo, una canción de Roberto que nos pide, Roberto Pino, que está escuchando justamente el submarino, y nos pide Juan Carlos Baglietto con el témpano. Y suena para vos, que estás del otro lado.

0: Impresionante versión de Baglietto, el hombre tambor. Siempre cuando era piba, yo creía que esos sonidos de tambor que golpeaba en su pecho salía de su cuerpo. Evidentemente un gran percusionista tenía detrás y en el témpano se puede escuchar. Y ahora te vamos a compartir un momento histórico en el estadio auxiliar de River Plate. Sucedió el 12 de octubre de 2003, estuve presente en el lugar. Fue impresionante este instante que te invitamos a compartir. Divididos invita a Luis Alberto Spinetta y hacen Despiértate Nena de Pescado Rabioso en vivo en el estadio de River Plate, en la cancha auxiliar.
1: Nosotros admiramos mucho desde toda la vida y creo que este trío tiene una razón, y una de las razones es Pescado Rabioso, y queremos invitar a Luis Alberto Spinetta

Bueno. Pero con todo, gracias. Me siento muy orgulloso de haber sido invitado por esta aplanadora sonora. Muchas gracias.

Impresionante versión de Despiértate Nena, clásicos de Pescado Rabioso, interpretado por su autor, Luis Alberto Spinetta, junto a Divididos, que estuvieron en la cancha auxiliar de River Plate. Esa noche fue tremenda, fue tremenda, y vamos a ir compartiendo algunas cositas de esa noche. Pero nos vamos a 3 años después, 2006, Estadio Obras. Nuevamente Ricardo Mollo sube a un escenario, esta vez para compartir con Gustavo Cerati una canción del líder de Soda Stereo, Crimen, que se escucha en este Submarino Amarillo.

Y otro crimen quedará sin resolver. Canta Moyo y canta Gustavo Cerati. ¿Cómo cambiamos de rumbo, Esteban? Justamente con el puente que es estas canciones en vivo. Entonces nos vamos a ir a escuchar a la Delio Valdés y Javier Ortega haciendo de un tiempo a esta parte versión en vivo de la Delio, que se escucha en este submarino amarillo de esta manera.

queremos ver con las manitos bien arriba, como dice Javier Ortega. Me acompaña la Delio Valdés con su canción De un tiempo a esta parte, una letra que nos invita a pensar el amor libre con responsabilidad afectiva. Hermosa y bella canción de la Delio Valdés junto a Javier Ortega aquí en este Submarino Amarillo. En esta tardecita que te decimos que te podés comunicar con nosotros al 261-21-61-570 y pedir la canción que quieras escuchar. Y en este Submarino Amarillo ya estamos naufragando.

Los Ángeles Azules junto a Abel Pintos haciendo Y le hice llorar. Hemos cambiado el rumbo, Esteban, de eso no hay duda. Y vamos a escuchar a la princesita Karina junto a Tini haciendo también una versión en vivo de un clásico ya de Karina. Estamos hablando Corazón Mentiroso y se escucha en este Submarino Amarillo para que bailes vos, Ceci, Mariela, Juan Pablo, Enrique, Roberto, Cecia, Loli, bailen con Tini y Karina, Corazón Mentiroso.

0: Están moviendo las caderas, muchos compañeros, en la radio comunitaria Cuyum. La Cecia manda un mensaje diciendo, voy a pedir otro tema, pida nomás, nos quedan algunos minutos, pero si entra, entra. De eso se trata este submarino amarillo. Y de Tini y Karina con su corazón mentiroso para que sigas bailando, pero ahora con ritmo de cuarteto, la conga en vivo, haciendo el mismo aire, esta canción de Camilo que se escucha en este submarino amarillo.
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0: Gómez.
1: Y la música nos hace pensar, nos hace reflexionar sobre la vida misma y las cosas que se relacionan con nosotros. Y justamente Cecia, escuchando la radio, escuchando la canción de la Delio, escuchando esta reflexión del amor libre con responsabilidad afectiva, nos invita a escuchar una canción de Dura Terra, Qué difícil se hace, justamente dar estos debates. La canción se llama Si vos querés. Dura Terra se escucha aquí en este submarino amarillo. Gracias, Cecia.

Qué lindo esto de compartirnos musiquita y que también sea ida y vuelta. Cecia nos invitaba a escuchar esta hermosa canción de Duraterra, Si vos querés, que se escuchaba en este submarino amarillo. Y ahora nos vamos a Córdoba con los Caligaris interpretando un clásico de los Redondos de Ricota. Esto sin esquivarle al debate que habría Cecia para musicalmente ir comprendiendo qué es el amor, ¿no? Y se me ocurren varias canciones que seguramente en estos días llegarán en este submarino amarillo. Vamos a escuchar Aquella Solitaria Vaca, los Caligaris haciendo un clásico de los Redondos de Ricota.

qué viajecito, donde empezamos con Atahualpa Yupanqui, nos fuimos a escuchar a Carolina Pereretti, a Susy Shock, a Orozco Barrientos, al trío Fontó, a Virginia Innocenti, a la Orquesta Romántica Milonguera, a Ada Falcón, Omar Moyo y Andrés Ciro, Javier Calamaro, luego escuchamos a Jaime Ross, también a Miguel Abuelo, a Trueno, a Woz, a Tabaré Cardoso, a La Banda, a Billy Bob, a Sui Generis, a Spinetta y Divididos, a Moyo y Cerati, Karina y Tini, Ángeles Azules y Abel Pintos, Ladelo Valdés, Javier Ortega, Los Caligaris, y como estábamos con Los Redondos no tenemos que ir a Soda Stereo porque somos así. Vamos a escuchar a Los Calzones Rotos. Desde Bariloche hacen una versión ska de Ciudad de la Furia.

Los Calzones Rotos, desde Bariloche, haciendo una versión de Soda Stereo, Ciudad de la Furia, sutil versión ska de este clásico de Soda Stereo. Ya entramos a la recta final y vamos a escuchar a Catupecu Machu haciendo una canción muy conocida de los Fabulosos Cadillacs, El León Santillán, en este caso con muchas guitarras distorsionadas, para que sigas haciendo pogo en tu casa, en este caso con Catupecu Machu, El León Santillán.

Y hemos llegado al final de este viaje, de este submarino amarillo del día de hoy. No hemos chocado, hemos hecho algunas curvas un poco peligrosas, pero hemos podido llegar a destino. En la operación técnica, Esteban Garay y quien te habla, Pablo Ochoa, te acompañamos en este submarino amarillo, en esta radio comunitaria Cuyún, todos los días de 12 a 14 horas y algunos minutitos. Ahora te compartimos para que quedes sintonizando la radio una versión de una canción de Erasure interpretada por Ataque 77, que se escucha y le da cierres al submarino amarillo del día de hoy de esta manera. Un poco de respeto. Pudiste evitar romper mi corazón. 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
7: Porque empiece Gonza, vamos.

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0: Diez veces más saludo a las fuerzas de la madre tierra, en su abuela, en su abuelo. Diez veces más saludo a las fuerzas del agua, abuela agua, abuelo agua. Diez veces más saludo a la fuerza del fuego, fuego abuelo, fuego abuela. Diez veces más saludo a las fuerzas del viento, viento abuelo, viento abuela. Diez veces más saludo a todos los hermanos y a toda la gente. Mi nombre es Rancalé, Yanquinao es mi origen ancestral, el Malargüe es mi origen territorial. Démonos una pequeña palabra azul. Somos las cuatro fuerzas. La biodiversidad es la vida. Hermanas, hermanos, a levantarse, a despertar, a recordar. El tiempo es ahora.
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0: por otro lado, para nada son las medidas que nosotros estamos planteando que son necesarias para bajar los índices de letalidad que tienen justamente los procedimientos policiales, sobre todo para los niños, niñas y adolescentes de las barriadas populares, como justamente el convenio indica que son medidas que se toman.
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1: Junto a la Vía Campesina afirmamos:
2: sembrando soberanía alimentaria
1: y solidaridad,
2: cosechamos derechos
1: y vida digna.
3: La Vía Campesina es un movimiento social internacional conformado por más de 180 organizaciones rurales y está presente en más de 80 países. En 2006, la Vía Campesina propuso la construcción de escuelas de agroecología basadas en los principios de su proyecto político pedagógico: soberanía alimentaria, trabajo comunitario en los territorios y organización política. En América Latina, las escuelas de agroecología nos enseñan que otro mundo más humano es posible.

0: En Mendoza, la Unión de Trabajadores Rurales Sin Tierra, UST, Somos Tierra, Vía Campesina surgió en 2002 como respuesta a las necesidades de puesteros y puesteras, agricultores y pequeños productores rurales que habían perdido sus tierras, y por iniciativa de un grupo de militantes e ingenieros agrónomos y profesionales de las ciencias agrarias. En 2009, la UST generó un espacio de formación política propio de CEFIC, Centro de Educación, Formación e Investigación Campesina. En el 2011, la UST creó la Escuela Campesina Agroecológica en Jocolí, Lavalle. La Escuela Campesina Agroecológica es una institución de nivel secundario para adultos. Cuenta con el reconocimiento de la Dirección General de Escuelas del Gobierno de Mendoza y tiene sedes en Lavalle, Luján de Cuyo y Malargüe. Su proyecto pedagógico se inspira en la soberanía alimentaria y el derecho a la tierra. Sus actividades están organizadas en dos tiempos en relación: el tiempo escuela y el tiempo comunidad. Actualmente, la Escuela Campesina Agroecológica de la Unión de Trabajadores Sin Tierra cuenta con más de 60 estudiantes y han egresado más de 100. Jóvenes y adultos campesines. La institución les ofrece también la posibilidad de continuar estudiando la Tecnicatura en Economía Social y Desarrollo Local y el profesorado en Educación Primaria. Entrevistamos a Marcela Montaña, docente de la Escuela Campesina Agroecológico de la sede de Jocolí Lavalle. Nos comentó las experiencias de aprendizaje de los jóvenes en relación a la soberanía alimentaria en el marco de la modalidad pedagógica de alternancia entre el tiempo y en la escuela y el tiempo en el campo propuesta por esta institución educativa.
1: Es muy lindo ver cómo desde la escuela los jóvenes, cuando vuelven a sus comunidades, todo lo que aprenden en la escuela, pueden llegar a sus casas y empezar a preparar, o sea, y llegan a hacer su huerta, a tener su autoproducción y a empezar a caminar estos pasos de soberanía alimentaria y decir, ¿qué voy a comer o qué vamos a comer en mi casa? Y bueno, y esto, ¿por qué no sembrarlo en el fondo, en mi pedazo de tierra? Y esas son políticas educativas desde la escuela, apostar a una economía social también, claro, y a un trabajo colectivo que nos lleve a garantizar la soberanía alimentaria.
0: Marcela Montaña nos comentó los aprendizajes de soberanía alimentaria de los estudiantes de la Escuela Campesina y la puesta en práctica en sus casas y en sus comunidades.
1: Tener la libertad de que a través de la tierra podás producir un alimento sano que vos sabés que va a hacerle bien en todos los aportes de nutrición a tu organismo, y cuando empieza la juventud a descubrir

0: que es impagable, y que vuelven y ponen en práctica, o cuando tienen las prácticas también de la materia ahí en la pieza, no es impagable todo lo que se llevan de la escuela y pueden ponerlo ellos en sus comunidades y van contagiando, ¿no?
1: Finalmente, Marcela Montaña, le preguntamos por la propuesta política pedagógica de las escuelas campesina agroecológica.
0: Creo que es apostar a una economía diferente, que es la economía social y solidaria, trabajando de manera colectiva, apostando a que es en conjunto, es entre todos que vamos a salir adelante, y dejando de lado el individualismo, ¿no? Porque acá nadie se salva solo.
1: Hemos escuchado a Marcela Montaña, docente de la Escuela Agroecológica de la UST de Jocolí Lavalle, quien nos comentó las experiencias de aprendizaje de soberanía alimentaria de les jóvenes en la alternancia entre tiempo en la escuela y tiempo en el campo, y el proyecto político pedagógico institucional. La Escuela Campesina Agroecológica de la UST promueve el derecho a la educación en el campo mendocino. En ella, jóvenes y adultos aprenden los principios de la soberanía alimentaria y construyen un futuro mejor basado en el acceso a la tierra, la producción agroecológica y la justicia social.
2: Junto a la Vía Campesina afirmamos:
3: sembrando soberanía alimentaria
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4: ¿De dónde viene tu canto? Tu voz de heridas torcasas. ¿De dónde traes tristeza? Ballista, niña de escarcha, que ayer va a andar solitario, se detuvo en tu nostalgia, que madrugadas te crece cuando te canta el tonado. Eres vid que sube al viento, hecha copla enamorada, para contarle a los nidos las soledades del alma. Cantar del álamo al río y del valle a la montaña, pena de amor que se dice a orillas de una guitarra. Eres racimo de endechas para la niña que se ama, para el olvido y la ausencia, para la fe y la esperanza. Dulce sabor de vendimias tienen tus coplas tonadas cuando derramas el vino del canto en la serenata y entre cogollos le arrimas al querer tu tibia llama. El hombre de Cuyo entrega el corazón cuando canta. Por eso quiero tus versos estremeciendo mis ansias. Quiero tu música tierna para mis viñas amargas. Por eso siento que vivo país adentro en la patria cuando te nombran los criollos, cuando te cantan

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8: Hola Argentina, muy buen día, ¿cómo están? Les damos la bienvenida a esta producción informativa nacional de Farco, el Foro Argentino de Radios Comunitarias. Estamos aquí en nuestro centro de producción en la ciudad de Rosario y ya estamos enlazadas las radios comunitarias del país para nuestra primera edición de hoy jueves 28 de mayo de 2026. Distintos sectores denunciaron en el Congreso el impacto del recorte del gobierno en la construcción de viviendas. Fue en una reunión informativa de la Comisión de Vivienda y Ordenamiento Urbano de la Cámara de Diputados, donde participaron funcionarios provinciales, cooperativistas y también representantes de trabajadores. El director ejecutivo de la Fundación de la UOCRA, la Unión Obrera de la Construcción, Gustavo Gándara, dijo que aproximadamente la mitad de los 90.000 puestos de trabajo perdidos fueron en el sector de la construcción de viviendas sociales.
9: De esos 91.000 puestos de trabajo formales, entre 35.000 a 50.000 trabajadores, dependiendo la inversión pública, están dedicados a la construcción de la vivienda y en particular a la vivienda social. Habida cuenta de que el conjunto de la obra pública, la vivienda social, es mano de obra intensiva. Por ejemplo, las cuestiones viales tienen menos cantidad de trabajadores, etcétera.
8: Mientras tanto, la presidenta del Instituto Provincial Autárquico de Vivienda de La Pampa, Erika Riboira, explicó el impacto que tuvo en la provincia la paralización de más de 1.000 viviendas que el gobierno de Milei resolvió no construir.
10: El impacto económico que tuvo en la provincia de La Pampa fue muy importante, porque no solamente dejó de generar trabajo la obra pública y específicamente la vivienda, sino que también afectó a las pymes y también a los comercios locales. Estas 953 viviendas de las que hablaba anteriormente se iban a realizar a través de 13 empresas pampeanas y estaban distribuidas en 18 localidades de la provincia de La Pampa. En cuanto al Procrear, afectaba a 3 localidades de la provincia de La Pampa y 5 empresas.
8: De esta reunión informativa de la Comisión de Vivienda de la Cámara de Diputados participaron también el presidente del Consejo Nacional de la Vivienda y secretario de Hábitat y Vivienda de la provincia de Santa Fe, Lucas Crivelli, el intendente de Tunuyán, Mendoza, José Andraos, y el interventor del Instituto Provincial de Vivienda y Desarrollo Urbano de Tucumán, Víctor Hugo Cabral, entre otros. Se realiza hoy el segundo Jubilazo Federal. Se trata de un festival artístico que se hará hoy desde las 16 hasta las 20 en el microestadio del Club Ferrocarril Oeste en Buenos Aires, organizado por la Multisectorial en Defensa de la Seguridad Social. La convocatoria es para rechazar la reforma jubilatoria, el posible regreso de las jubilaciones privadas, por la restitución de los medicamentos gratuitos, por un aumento de emergencia para jubilados y jubiladas y también en rechazo al fondo de asistencia laboral incluido en la reforma laboral con el que se cambió el sistema de indemnizaciones por despido, entre otros puntos. Hoy, desde las 16 entonces, segundo Jubilazo Federal en el microestadio de Ferro en la ciudad de Buenos Aires. Y hoy es el tercer día del paro de una semana de los gremios universitarios de todo el país. Vamos a conocer la situación en la provincia de Neuquén en el informe de nuestra compañera Laura Cotescu desde la FM Pocahuyo de San Martín de los Andes.
11: Buenos días a todas las radios de Farco. Las universidades nacionales siguen esta semana con medidas de fuerza para reclamar por la ley de financiamiento universitario. Luego de las grandes marchas, las y los trabajadores universitarios continúan con paros y actividades para hacer conocer la difícil situación que padecen. Esta semana se cumplen medidas de fuerza hasta el día sábado. En San Martín de los Andes, desde el CRUSMA, Centro Regional Universitario, Gabriel Stecher, docente y delegado del gremio universitario ADUNC, nos cuenta la situación.
12: El más evidente es la pérdida de personas hiperformadas. Tenemos, solo en el CEDE Comahue, hay más de 100 docentes que ya han renunciado, se van al sector privado, los que pueden, porque tampoco es que abunda mucho la actividad privada, o se van a otros organismos del Estado provincial. Recuerden que el 60% de la docencia universitaria hoy gana por debajo de la línea de pobreza. Después, la rol y función que tenemos la docencia universitaria no es solamente dar clase, es hacer desde docencia, hacer investigación y hacer extensión. Los fondos para ejecutar esos proyectos hoy están entrecortados o en su mínima expresión. La infraestructura que hoy tiene la universidad, llámese laboratorios, vehículos, todas las cuestiones que uno necesita de insumos para llevar esos proyectos a cabo y hacer docencia de calidad, no existen.
11: Y entre las consecuencias de la no aplicación de la ley de financiamiento universitario, el profesor Stecher, de la Universidad del Comahue, detalló.
12: No solamente es edificios, es el tema de las residencias universitarias, todas las facultades, casi todas las universidades patagónicas tienen residencias universitarias. Es un combo hiper complejo. Lo que está en nuestras manos lo hemos hecho. Hemos hecho tres marchas federales universitarias con millones de personas en la calle, en todas las localidades donde hay una sede universitaria. Hoy, si uno diría dónde estamos parados, hoy la llave para destrabar esto lo tiene la Corte Suprema. Es ahí donde se tiene que expedir y con urgencia. Saben que la Corte no tiene tiempos para emitir opiniones o declaraciones, pero es urgente que lo haga, porque si no la situación se vuelve cada vez más, como dije antes, más insostenible.
11: Informó para Farco, FM Pocahuyo, desde San Martín de los Andes.
8: Los estudiantes del Colegio Nacional de Buenos Aires levantaron la toma, pero podrían retomarla mañana. La decisión fue resuelta en asamblea ante la elección de representantes que deben realizar los trabajadores no docentes. La toma se había iniciado en reclamo de que el Gobierno Nacional aumente los salarios docentes, como lo obliga la Ley de Financiamiento Universitario. El presidente del Centro de Estudiantes, Francisco Pitrola, explicó la situación en rueda de prensa.
13: Una asamblea que fue resolutiva, en la que el estudiantado decidió hoy jueves levantar la toma, ya que mañana votan los no docentes, y entendemos que esta lucha se da en conjunto con todos los claustros, con el claustro docente y con el claustro no docente, y tenemos que respetar sus elecciones para que puedan seguir su proceso democrático y seguir siendo representados adentro del colegio. Con respecto a lo que va a suceder con la toma, hay una clara voluntad del estudiantado de volver a tomar el colegio el viernes. De hecho, en la votación que se hizo, por lo menos en esta toma, salió a favor, pero vamos a seguir teniendo instancias de discusión el jueves, ya que hay muchas posturas distintas, para ver qué resolución tomamos en torno a eso, pero bueno, lo vamos a ir manteniendo actualizado. Por ahora hay una voluntad de que el colegio vuelva a ser tomado el viernes, pero eso, vamos a votar las instancias de discusión y de debate para asegurarnos. Mañana va a haber clases con normalidad para que los no docentes tengan sus elecciones. El viernes, en principio, hay una voluntad de algunos estudiantes de volver a tomar el colegio, pero nosotros lo que queremos es que, si tomamos el colegio, la decisión sea muy representativa, así que mañana vamos a seguir teniendo instancias de discusión y de debate para que puedan votar todos los estudiantes posibles y que sea lo más representativo posible y que todos tengan peso en la decisión que tome el centro de estudiantes.
14: ¿A partir de qué hora sería?
13: No, en realidad se tomaría el jueves a la noche si fuera así, pero bueno, de nuevo, hay que seguir teniendo instancias de discusión para que sea muy representativo lo que decidamos como centro de estudiantes.
8: Francisco Pitrola, presidente del Centro de Estudiantes del Colegio Nacional de Buenos Aires. Y el otro de los colegios importantes de la capital del país que estaba tomado, el Colegio Carlos Pellegrini, también, en ese caso, los estudiantes decidieron suspender la toma. Vamos ahora a Córdoba, porque el proyecto de una cantera se suma al del cuestionado Hotel Casino cerca del dique Cruz del Eje. El informe de nuestro compañero Juan Jacobs desde Radio Panamericana de Huerta Grande.
15: Tras confirmarse la construcción del Hotel Perilago
14: en San Marcos Sierras. Ahora el gobierno de Córdoba anuncia la construcción de una cantera a escasos metros de la obra del emblemático hotel a orillas del dique Cruz del Eje. Mariela Tulián, comunera indígena local, nos se refería con algunos comentarios sobre el estudio impacto ambiental de la cantera Los Sauces.
15: Tiene contradicciones, como tenía el estudio de impacto ambiental del hotel, este también. En casi todas las páginas dice, por ejemplo, que la vida útil de la cantera es de 17 meses, pero ellos van a utilizarla solo durante 12 meses. Pero en la página 39, si no me equivoco, dice que la vida útil de la cantera es de 2 meses. Vida útil de la cantera, o sea, el tiempo que la pueden utilizar, sí, en la página 39. Esas son las contradicciones técnicas que habíamos identificado en el estudio de impacto ambiental que se hizo en el hotel. Ellos mismos advirtieron un montón de daños que ya se hicieron, porque este verano fue especialmente llovedor y la contaminación de la cuenca del río San Marcos por escorrentías desde la cantera en épocas estivales es el mayor daño de contaminación que puede generar la cantera. Esto ya pasó, está previsto una zona buffer, que son como unas murallas de contención que seguramente no se hicieron, porque están previstos que se hagan en el estudio de impacto ambiental de noviembre, o sea, es previo a todo eso. O sea, nos están poniendo en las manos todo el argumento para que veamos el tremendo daño que se cometió en este tiempo y que es claramente violatorio de un montón de cosas lo que están haciendo ahí. Espero que la justicia lo entienda como nosotros, ¿no? Porque la ley no significa que todo sea legítimo, y al revés.
14: Quienes deseen inscribirse a la audiencia pública para participar del proyecto Cantera Los Sauces en San Marcos Sierras podrán hacerlo a través del portal de ambiente de la provincia de Córdoba hasta el día 30 de mayo. La audiencia pública virtual está prevista para el día 1 de junio. Esto fue el informe de Radio Panamericana para el Foro Argentino de Radios Comunitarias.
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0: hasta aquí llegamos con la primera edición de Informativo Farco de este jueves 28 de mayo de 2026. Cristian Torres estuvo en controles, Pepe Frutos en la conducción y las radios que integran Farco en la producción. Nos reencontramos en la segunda del día. Chau.
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1: Muy pero muy buenos días, vecinas y vecinos, comadres y compadres. Acá estamos arrancando con un nuevo programa de Entre Mate y Mate, programa producido por las radios comunitarias de Mendoza y San Juan. Algunas, no todas, las más de 15 que estamos en Cuyo. Y este programa, que ayer usted estuvo escuchando su versión hecha desde Jocolí, La Valle, hoy desde Radio Comunitaria Cuyum. Hay un programa que enlaza Radio Sin Dueño, Radio La Leñera, Radio Tierra Campesina, Radio Campesina del Encón San Juan y Radio Cuyum, desde donde hoy hacemos el programa. Por ahora, y solo por ahora, quien les habla, Juan Pablo, esperando a nuestro compañero ahí, Gonzalo Verdejo, que en un ratito se sumará. Saludos a Esteban, que se nos reintegra la semana que viene, nos avisó por cuestiones de trabajo. Paula Ochoa en la operación y producción. ¿Cómo le va, Paula? Muy buen día. Ya estamos acá para acompañarles hasta las 12 con buena música. Hoy 28 de mayo, ya el último jueves, y ya se acaba mayo, el quinto mes de este 2026, que parece que no se termina nunca, ni los meses ni el año, por lo menos con la plata, ¿no, Paula? ¿Cómo le va a usted, vecina, vecino, con la... está llegando, hace cuánto que viene haciendo zapito para llegar a fin de mes, ¿no? Estirando. Usted nos puede contar todo eso al 261-216-1570, sí, bien digo, o a arroba Cuyum Radio, esto es en Twitter o en Instagram, o a Radio Comunitaria Cuyum en Facebook. Bueno, saludos a Alejandra y Patricia, las mellizas acá del barrio Los Peregrinos, amigas, y a sus familias, les mando un saludo, igual que a Ceci Ochoa, que vive en el barrio Atza, ahí un abrazo muy grande, a mis vecinos Aurelia y Tati, esperemos que a mi vecino lo operen. Ayer venía del hospital, lleva 2 años dando vueltas, a ver si lo operan o no, no pasa nada, dicen que ya va, le dicen, ¿no? ¿Le suena a usted eso, Paula? No es culpa de los médicos, pobre, ¿no? Necesita unas cosas que aporte el Estado y no aparecen. Bueno, jueves 28 de mayo del 2026. Enseguidita, después del tema, te contamos con qué vamos a estar hablando y de qué en este programa de hoy.

0: vivían.
1: Seguimos acá en Entre Mate y Mate, y te iba a decir de qué iba a tratar el programa, o va a tratar el programa de hoy. Bueno, prepárate, anda preparando lápiz virome, porque venimos con los avisos gubernamentales y avisitos de la garrafa en tu barrio y todas estas cuestiones de servicios que brindan los gobiernos locales y que, bueno, está bueno que vos te enteres y puedas aprovecharlos. Por otro lado, vamos a estar hablando con Nicolás Cortés, es miembro de la flotilla global Sumud. Te contamos, es esta flotilla que ha intentado nuevamente, varias veces se han armado, llegar a la franja de Gaza, llevando, en este caso creo que iban al Líbano, si mal no entiendo, o iban a Gaza, pero llevar ayuda humanitaria. Nunca llegan porque el ejército de Israel los intercepta en el mar y a varios han sufrido torturas, vejaciones y detenciones ilegales sin que el mundo se exprese o rechace esta actitud beligerante y violenta del Estado de Israel. Él no fue detenido porque iba en el barco de los médicos que se averió. Después te vamos a estar contando qué pasa en Bolivia, donde la situación no se resuelve. Estuvimos los otros días hablando con Janet Flores del CEPRA. Hoy vamos a estar hablando con David Colque, periodista de Cochabamba, que nos va a estar contando cómo viene la situación en el país hermano de Bolivia. Después te vamos a nuestros compañeros Enrique Sánchez y Celia Segal estuvieron ayer en la plaza, donde además de la ronda de los jubilados se sumaron organizaciones bolivianas presentes acá en Mendoza, reclamando por la situación de los jubilados y en solidaridad con el pueblo de Bolivia. Luego una nota ahí que ha coordinado nuestro compañero Gonzalo Verdejo. Vamos a ir a Corralitos. Ayer hablaban en Radio Tierra Campesina con alguien, pero hoy vamos a estar hablando con una vecina para contarnos cómo sigue, porque sabemos la imputación, vos sabés todo eso, pero ¿y los vecinos, las vecinas? ¿Qué pasa con quienes viven ahí? ¿Siguen aguantando olores, derrames, las bombas, a pesar de las bombas de que bombean, ¿no?, los efluentes cloacales? Después te vamos a contar, nuestra compañera Celia anda por Uspallata y nos trae entrevistas de la CAMPE y la lucha por los bienes comunes en defensa del agua y de los bienes comunes allá. Y finalmente vamos a tener una entrevista con Gira Cordicuyo del grupo Tengo Una Idea del Bolsón, que se van a estar presentando este fin de semana en la Casa Violeta con dos funciones, así que bueno, ahí nos van a estar contando un poquito sobre los espectáculos que vos podés disfrutar este fin de semana. Eso es la base del programa de hoy, más la buena música, más otra información que te iremos acercando. Lo que te pedimos es que no te muevas del dial, agarres lápiz, papel, virome o el celu, lo tengas a mano para anotar, y ya te damos información de los servicios de los gobiernos locales.

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Bueno, y arrancamos con avisitos rápido porque ya están funcionando desde las 9 en el Playón Deportivo de la Isla Campo Papa en Godoy Cruz, calle Virgen del Valle de Villa Marini. Está La Garrafa en tu barrio. A las 10 te queda todavía un rato ahí en el Playón de la Isla Campo Papa, porque a las 10 va a estar en la Unión Vecinal del Barrio Suárez. A las 11 en el barrio Sol y Sierra, en el Salón de Usos Múltiples. A las 12 en el Campo Papa, en el Centro de Formación, calle Perón y Cutralcó. A las 13 en Piedras Blancas, en el sector A, en el oeste de Godoy Cruz. Y a las 14 en el barrio La Estanzuela, en el playón de la Liga de Fútbol Infantil. Nos vamos para Luján de Cuyo. Allá a las 9:30 está llegando en un ratito. Vas a tener el servicio en Perdriel, en el barrio Las Palmeras, en el playón del Espacio Verde. A las 10:15 en el barrio Nueva Vida, sobre el Boulevard, también en la zona de Perdriel. Y a las 11 en el barrio Jardines de Bransen, en el playón. Atenti, en el secano Lavallino, desde las 9 está en el paraje El Retamo. 9:30 va a estar en Lagunitas. A las 10:30 en el paraje San Miguel. A las 11:30 en el paraje El Puerto. Allá, que nos están escuchando a través de Radio Campesina de El Encón, porque está del otro lado del río Desaguadero, ahí en el lado de Mendoza. El Puerto es pueblo vecino del Encón. Les mandamos saludos, que nos sintonizan en la 99.9. A las 12 en La Majaba. A las 13:00 el servicio va a estar en El Cavadito. Y a las 13:30 en La Asunción. Atenti Tupungato. A las 10 el servicio de La Garrafa en tu barrio está llegando a la zona de Loteo Blanco, en La Arboleda. Y a las 11:10 en la cancha del Zampal, en El Zampal. ¿Sí? Nos vamos a San Carlos, porque allá también en el Valle Duco va a estar el servicio. Ahí nos estás escuchando a través de la radio Sin Dueño en el 97.1. La consulta, paraje La Cañada, en el barrio La Cañada exactamente, va a estar a las 10 el servicio de La Garrafa en tu barrio. Después a las 11 en la plazoleta de La Consulta, frente al Centro de Salud. Y a las 12 en el Loteo Suárez, ahí también en La Consulta. Nos vamos para Guaymallén, 9:30, barrio Farmacéutico, en Rodeo de la Cruz, en la plaza está el servicio, ahí acaba de llegar. 10:15, barrio Villa Graciela, en la Unión Vecinal, va a estar también en la zona de Rodeo de la Cruz. A las 11 en los barrios Congreso y Progreso, en el Salón de Usos Múltiples de estos barrios, va a estar ahí el servicio. Y en Rodeo de la Cruz también, en el barrio Bonfatti, ahí entre Barcelona y Bonfatti, a las 12:30. Por último, Maipú, Fray Luis Beltrán, barrio San Cayetano, en donde está el tanque, acaba de llegar el servicio de La Garrafa en tu barrio. 10:30 va a estar en el barrio Las Palmeras, en la cancha del fútbol sobre el carril viejo. A las 11:30 en el barrio Tierra del Sol y Rodeo Avanza, en el Espacio Verde, esto ya es Rodeo del Medio. Y a las 12:30 en el barrio Cuadro Estación, en la plaza. Esto es, ha sido La Garrafa en tu barrio. Atenti. Y ahora te contamos otros servicios gubernamentales cortitos, por lo menos lo que tenemos. Acordate que está la campaña de empadronamiento de migrantes durante el mes de mayo, que ya termina, junio y julio. Por ejemplo, en Maipú, barrio General Belgrano, calle 3 de Fray Luis Beltrán, día sábado 23 de mayo, ya pasó a las 14, de 14 a 16 estuvo este servicio, pero la campaña de empadronamiento, ahí podríamos hablar con la gente del registro civil para
traerte más información en estos días, así que presta atención porque esta campaña está activa, más allá de servicios territoriales como el que te mencionábamos que pasó, está la campaña en marcha, ¿sí? Así que bueno, están en todos los municipios llamando a registrarse en el padrón de extranjeros. Esos son los avisitos de los servicios gubernamentales que tenemos para compartirte.

0: Bueno, y acá estamos para contarte cómo está el tiempo en el día de hoy, que no te hemos dicho nada de nada. Vos decís, escucho esta radio, al final no me entero ni de cómo está para salir. Salgo yo de remerita y me mato de frío porque en la radio no dicen nada. Bueno, vamos a arrancar con la gente que nos sintoniza a través de Radio Campesina en El Encón, San Juan. Saludos al puerto del lado de Mendoza, del otro lado del desaguadero. Por allá dice que hacen 10 grados y que el día está parcialmente nublado. Y la máxima para hoy dice 21 grados. ¡Oh, qué lindo! Está para ir a Lencona. Así ahorramos ahora que sacaron el régimen de zona fría y va a haber que pagar más gas. Nos vamos para La Valle. Allá nos sintonizás a través de Radio Tierra Campesina, que transmite desde Jocolí, La Valle. 11 grados hacen por allá. Parcialmente nublado también, 21 la máxima para el día de hoy, ¿sí? Nos vamos para Tupungato, desde donde transmite, desde el centro de Tupungato, Radio Sin Dueño en el 97.1 para todo el Valle de Uco. Ahí hacen 6 grados de temperatura y la máxima para hoy es de 16 grados con alguna nubosidad también, así que lindo clima para el día de hoy, por lo menos en el Valle de Uco. Llegamos a Potrerillos, che. Ahí la radio La Leñera, de nuestros amigos y compañeros leñeros, leñeres, vamos, están con 3 grados, siempre están más fresco ahí, 12 la máxima para hoy y con muy poca nubosidad o casi ninguna. Y acá en el Gran Mendoza y el este mendocino, mayormente nublado, dice 7 grados. Tenemos ahora 17 la máxima para el día de hoy. Este clima, por lo que dice el pronóstico, digo, tómelo con pinzas, se mantiene hasta el domingo. Lunes y martes va a pegar una refrescada. Y para el miércoles y jueves, la semana que viene, por ahora aparecen chaparrones. Usted, Paula, que tiene que poner nylon en el techo, vaya buscando algunos pedazos para ir agrandando la parte que no se llueve, ¿sí? Bueno, así podemos irte contando a través de qué radios nos sintonizás. Por ejemplo, nosotros hoy... nublado y fresco por acá, como dice la canción de Marciali. La ponen, por favor. Ahí Juan Burba está pidiendo el tema de Jorge Marciali. Después dice acá Pablo Ochoa que estamos en versión cuarteto, pero ya viene Jorge Marciali ahí a pedido de Juan Burba. 261-216-1570 o arroba Cuyum Radio por Instagram. Y por Twitter y por Facebook, Radio Comunitaria Cuyum, si te querés comunicar con nosotros. Como todos los días, que nos saluda doña Graciela Leiva, ahí nos ha mandado una hermosa foto de su caballo, no sé si es una yegua o un macho, ahí nos puede contar doña Graciela. Con una bandera argentina flameando hermosa, y si sueño mis sueños, vivo mis días, y nada más bonito que esta compañía. Buen día, nos manda doña Graciela Leiva, que estuvo, Paula, usted sabe, el martes en la noche, el viernes pasado en la noche, acá en el programa de Nuestro Canto, ahí de Roberto y Jano. Así que Jano Robledo y Roberto Molina, que van a estar animando la peña del 7 de junio que tenemos en la Cuyun. ¿No te has enterado? ¿Tenemos el spot ahí, Paula? ¿Así lo mandamos? Bueno, Jano y Roberto van a estar animando esta peña ahí bueno, el 7 de junio, que están todos invitados. Acá la información.
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0: Seguimos acá en Entre Mate y Mate, este programa que se produce y se escucha a través de Radio Sin Dueño 97.1 para el Valle de Uco, en el 96.7 Radio La Leñera para la Montaña de Mendoza, en el 89.1 en Jocolí La Valle, desde Jocolí La Valle, Radio Tierra Campesina para el norte de la provincia, en el 99.9 Radio Campesina del Lencón San Juan para el sur este de San Juan y parte del norte de Mendoza, y en la 89.3 Radio Comunitaria Cuyum, desde donde hoy hacemos el programa, para el Gran Mendoza y este de la provincia que nos escuche. Bueno, te decíamos, esta flotilla que se organiza con voluntarios, voluntarias y con ayuda humanitaria para poder paliar la situación de los pueblos que son masacrados por el Estado genocida de Israel, y que el mismo Estado se encarga de que esta flotilla nunca llegue en sus intentos, deteniéndola arbitrariamente en aguas internacionales, torturando, vejando a alguno de sus integrantes. Pero quien nos va a contar sobre la última experiencia de la flotilla global Sumud es Nicolás Cortés, que es miembro de esta última flotilla, y con quien ya estamos en contacto, y le agradecemos a Nicolás, que es dirigente del Partido Obrero de Mendoza. Nicolás, buen día, Juan Pablo te saluda.
1: Buenos días, Juan Pablo, ¿cómo estás?
0: Bueno, Nico, contarle, le habíamos adelantado a la gente que vos no fuiste detenido porque justo el barco de los médicos en el que vos ibas se averió, ¿no?
1: Exacto, eso es así. Tuvimos un desperfecto con el motor del barco, quedamos varados en aguas internacionales. Tuvimos esa desgracia por un lado, pero la suerte de que esa misma situación hizo que no seamos interceptados y luego torturados por el régimen de Israel.
0: Así es. Contanos, antes de pasar a los hechos, Nico, ¿cuántos barcos y veleros componían la flotilla esta vez y cuál es esta la edición? Creo que es la tercera, si mal no recuerdo, ¿o estoy equivocado?
1: Mira, esta es la segunda edición de la Global Sumud flotilla como tal, pero acá se han sucedido diferentes tipos de iniciativas desde el año 2006. No tengo el número de cuántas son, pero lo que distingue a esta última es que ha sido una coalición de las misiones previas que se han reagrupado bajo el nombre de Global Sumud flotilla, y esta sería la segunda edición de ese agrupamiento. Contó en la última etapa con unos 50 barcos, en la que participamos más de 450 personas, más las personas y los barcos que fueron interceptados antes entre aguas griegas y aguas italianas, que eran otros 22 barcos con otras 200 personas. Así que eso nos da unos más de 70 barcos, más de 600 personas que participamos en esta misión, más las más de 250 personas y que se encuentran

0: encontraron participando en el convoy terrestre. 10 de esos compañeros se encuentran al día de hoy secuestrados en Libia del Este, entre ellos dos argentinos, dos mendocinos, sí, de los que llevamos más de 3 días sin tener ningún tipo de noticias y que estamos exigiendo a la Cancillería Argentina que intervenga ante esta situación para resguardar la integridad física y la vida de nuestros compañeros.
1: Bien, fueron algo que es, según el derecho internacional, que ya entre Trump y tantos otros en el país, la ONU que se queda callada, sabemos que no existe ya el derecho internacional, pero en teoría, en aguas internacionales, ningún país puede ni detener, ni atacar, ni menos abordar y secuestrar a los tripulantes de cualquier nave, ¿no es cierto?
0: Eso es así, los actos de Israel son claramente un acto de piratería. Y no se trata solo del gobierno de Israel, sino también de la complicidad de todos los gobiernos de la región, que incluso se negaron a brindar asistencia a los barcos, a la flotilla, que solicitaron ayuda ante estos actos de abordaje ilegal. Los gobiernos de Grecia y de Chipre a la cabeza, que tenían responsabilidad por ser las aguas territoriales más cercanas, negaron todo tipo de asistencia, cuando en el derecho internacional también les correspondía brindar asistencia ante un ataque de piratería como fue el de Israel.
1: Bien, además de ese hecho que es el abordaje y secuestrar, han padecido varios de y varias de las compañeras y compañeros que fueron secuestrados por el Estado genocida de Israel, de torturas, vejaciones e incluso abusos sexuales, ¿no?
0: Eso es así, tenemos más de 14 hasta el momento, porque se están recopilando, hay más de 14 denuncias de abuso sexual, más de 35 fracturas. Muchísimos compañeros que han sido golpeados, compañeros que luego tuvieron que ser internados, gracias a Dios, ninguno con peligro de vida, pero se trata eso de crímenes de lesa humanidad directamente cometidos por un Estado que tiene a su cabeza denunciado por crímenes de guerra, y bueno, ya sabemos lo que hace Trump, Netanyahu en todas partes del mundo. Claramente el derecho internacional no es algo que les esté preocupando. Acá hay un derecho para las potencias imperialistas y un derecho para los trabajadores de todo el mundo. Claramente de parte de ellos no esperamos ningún tipo de accionar. Acá lo que necesitamos es organizarnos para presionar a todos los gobiernos del mundo para exigir el cese del bloqueo en Gaza, para terminar con el genocidio en Palestina y para dar la batalla no solo en Palestina, sino en todo el mundo, porque la libertad, la liberación, digamos, del pueblo de Palestina es la liberación de los pueblos de todo el mundo.
1: Bien, Nico, ahí para corregir, porque yo creo que me equivoqué, esta segunda edición de la flotilla global iba con destino a Palestina, que es el nuevo territorio de ataque del Estado genocida de Israel, ¿no?
0: Íbamos a Gaza. Gaza es ha sido denominado como un campo de concentración a cielo abierto, el campo de concentración más grande del mundo, que es territorio palestino, y nosotros nos encontramos dirigiéndonos hacia allí cuando los compañeros han sido secuestrados en aguas internacionales, forzados a ir a Israel, que tampoco reconocemos Israel, sino que es la Palestina ocupada, y bueno, han sido torturados en aguas internacionales, luego en el territorio palestino ocupado, y estamos denunciando toda esta situación.
1: Nico, contale un poco a la gente que por ahí, porque viste, esto aparece muy esporádicamente en los medios, no más con intereses económicos y comerciales, pero esta flotilla en su segunda edición y en todas las ediciones que han habido antes desde el 2006, que no tenemos el número exacto, pero es contarle a la gente, van voluntarios, vos ibas en uno de los barcos que llevaba médicos. No llevan armas, no llevan, ¿qué es lo que llevan? Contale a la gente para que entienda por qué ustedes van como voluntarios y cómo, bueno, se van juntando los fondos de esta campaña para hacer esta flotilla.
0: Totalmente, la misión es una misión humanitaria de gente de todas partes del mundo. Más de 50 países somos los que participamos de la flotilla, más de 25 son los que participaron de convoy humanitario. Somos trabajadores, gente común de todas partes del mundo, que nos movilizamos por una situación que es un genocidio, que es de la mayor barbarie que estamos viviendo en esta época de la historia, y que nos movilizamos por la conciencia de que tenemos que detener ese genocidio. Somos simplemente trabajadores que llevamos ayuda humanitaria, en nuestro caso de los trabajadores médicos, la posibilidad de aportar nuestro conocimiento, nuestro trabajo, pero también llevamos medicamentos, llevamos alimentos, ropa, útiles escolares y todo lo que se pueda necesitar, digamos, en Gaza, que es una población muy castigada y que tiene inmensas necesidades en este momento. Pero la flotilla no solo es que llevaba ayuda humanitaria, sino que también está para denunciar justamente el bloqueo que se le impone a Gaza, porque hay toneladas y toneladas de ayuda humanitaria esperando para ingresar a Gaza, y el gobierno de Israel niega sistemáticamente el ingreso de esta ayuda humanitaria. Ya vimos anteriormente cómo se disolvieron hasta organismos de la ONU que se dedicaban a llevar ayuda a Gaza, y se instauró una suerte de ONG israelí que utilizaba la ayuda humanitaria para dispararle a los propios gazatíes. Entonces, bueno, la misión, el objetivo, digamos, de esta misión es, por un lado, llevar ayuda humanitaria a Gaza, pero por el otro, denunciar al Estado de Israel y la complicidad de todos los gobiernos europeos, latinoamericanos, el gobierno de Milei a la cabeza, que se reclama el presidente más sionista de la historia, por una situación que es completamente inhumana. Estamos hablando de un genocidio, del intento de exterminar a un pueblo entero, y bueno, no nos podemos quedar de brazos cruzados con esa situación, y es por eso que nos hemos embarcado en esta flotilla. Y como ninguna de estas situaciones se ha resuelto, vamos a seguir luchando y vamos a seguir tomando iniciativas hasta que terminemos con el bloqueo, terminemos con el genocidio en Palestina.
1: Bueno, Nico, te agradecemos mucho. Ahí te vamos a molestar con un mensajito para un material que nos puedas pasar, así damos a conocer esta experiencia y esto, ayudamos a visibilizar, así como ustedes lo hacen con la flotilla, nosotros lo haremos desde los medios comunitarios de Cuyo, tratando de que esto aparezca, se vea, la gente se entere. Entendemos que ese es uno de los objetivos principales de esta flotilla, porque estos 50 barcos, de los cuales algunos son veleros muy chicos, no llevan gran cantidad de ayuda, como la que sí está bloqueada, que contabas vos, no estos camiones y otros que no se dejan entrar a la franja de Gaza. Así que bueno, acompañarles en esta tarea de que el mundo abra los ojos frente a esta situación de genocidio, de atropello a un pueblo como el pueblo palestino, con la complicidad, como decías vos, no solo de países sino de organismos internacionales. Nico, un abrazo grande y quedamos a disposición para lo que quieran contar y comunicar.
0: Muchas gracias.
1: Y esperando, sí, esperando noticias de los dos compañeros mendocinos y de todos los que están secuestrados, que no sabemos ni dónde están, ¿no?
0: Tal cual, sí, déjame aclararte una cosita sobre los compañeros que se encuentran detenidos. Hoy hemos tenido la noticia de que la Cancillería de Italia ha podido ver a los dos compañeros italianos. Es decir que el trabajo diplomático eventualmente termina dando sus frutos, y la Cancillería Argentina hasta acá no ha hecho absolutamente nada. Por eso le estamos reclamando a la Cancillería Argentina que intervenga en esta situación. Queremos una prueba de vida de los compañeros, porque hace más de 3 días que no sabemos absolutamente nada de ellos. Y bueno, estamos pidiendo eso, la intervención de la Cancillería y la inmediata liberación de todos los compañeros detenidos.
1: Nico, otra vez un abrazo grande. Nicolás Cortés, miembro de la Flotilla Global Sumud, y dirigente del Partido Obrero de Mendoza. Te mandamos un abrazo enorme y gracias, che.
0: Abrazo, muchas gracias.
2: Bueno, trayéndote noticias internacionales, para que sepas qué está pasando también. Yo sé que por ahí estamos más y estamos preocupados, y está bien que así sea, de qué vamos a hacer con el gas el próximo mes, que no hay más subsidio, no hay más ayuda de zona fría, el régimen de zona fría, que no es un subsidio, lo pagamos entre todas y todos, como ha explicado acá bastante la radio y otros entrevistados. Yo sé que estás preocupado porque no llegamos a fin de mes, pero la verdad es que todo esto también debemos saberlo, porque estos intereses no son solo en un territorio en el mundo, sino que son los mismos que nosotros entendemos hoy someten a nuestro país. Seguimos acá en Entre Mate y Mate, no te vayas porque buena música y ya venimos. La próxima te contamos qué está pasando en Bolivia.

0: Se va la primera nomás.
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0: Seguimos acá en Entre Mate y Mate, un No hay mal que por bien no venga, temazo, gracias, dice Juan Burba, que nos había pedido nublado y fresco el tema. Bueno, y como te decíamos, estamos en comunicación con David Kolke. Él es comunicador popular de Sepra. Estuvimos la otra vez hablando con Janet Flores de Radio Sepra también. La diferencia es que David está en la radio de Sepra de Cochabamba, Bolivia. Buen día, David. Decinos si nos escuchás bien ahí ahora que estamos conectados. Un gusto saludarte.
1: Hola,

0: buenos días, Juan Pablo. Muy buenos días a toda la audiencia también que nos está escuchando en este momento. Un gusto saludarlos por este medio.
1: Gracias, David. Igualmente te cuento que acá estamos. Este programa está saliendo por 5 radios comunitarias que abarcan buena parte del territorio de la provincia de Mendoza y del sur de la provincia de San Juan, acá en Argentina. Así que estamos llevando la noticia y los acontecimientos y lo que sucede con el pueblo boliviano en simultáneo, ¿no? Para gran cantidad de población por acá. David, un poquito queremos que nos cuentes cuáles son las últimas novedades, porque hemos visto un presidente que viene como dudando de todo. Avanza en una cosa y retrocede, avanza sobre las tierras comunales y retrocede por la presión del pueblo, avanza en otra con los combustibles y retrocede por presión de las organizaciones. Y la última era esto de que el ejército tomara el control de las calles, con lo cual nos imaginamos que se podría transformar en una carnicería, ya lo que ya es una tragedia, ¿no?
0: Es así, justamente en pasados días se ha dado la abrogación de la ley 1341, que tiene que ver justamente con el estado de excepción. Lo que ahora pasaría es que el Ejecutivo tiene la posibilidad de decretar un estado de excepción y, pues bueno, de esta forma salgan las fuerzas militares a las calles, ¿no? Claro que lo que la Constitución establece es que si el Ejecutivo establece un estado de excepción, este tiene que ser aprobado por la Asamblea Legislativa Plurinacional en un plazo de 72 horas. En caso de que la Asamblea Legislativa no apruebe este estado de excepción, pues pierde cualquier validez o no se aplica en todo caso. Esa es la situación ahorita que ha generado mayor tensión en el país, ¿no? En los movimientos que se están generando, y lo consideran algunos sectores como una provocación por parte del gobierno hacia los movilizados, ¿no? Pero hasta ahora no hemos unido o no hemos resultado en este estado de excepción.
1: David, sabemos que la mayor concentración de movilizaciones y protestas se dan en La Paz, ¿no? En la capital del estado boliviano, de nuestro hermano país. Pero contanos un poquito, vos que estás en Cochabamba, ¿cómo es la situación en Cochabamba, en Sucre, ¿no? En Potosí, en Santa Cruz, nombro por ahí en Tarija, en las poblaciones más alejadas de La Paz, pero bueno, que suponemos que la realidad debe ser durísima, también el combustible, los precios, ¿no?
0: Es así, bueno, más que todo, como bien mencionas, el centro del conflicto es La Paz, ¿no? Los vecinos como Oruro y Potosí también llevan un buen tanto de las protestas que se están ejecutando. Acá en el departamento de Cochabamba se encuentran bloqueadas las salidas hacia otros departamentos, la carretera tanto al occidente como al oriente y también hacia el sur del país, hacia Chuquisaca. Son principalmente los puntos donde se encuentran los bloqueos. En lo que respecta a los precios, la situación afecta más al departamento de La Paz, ¿no? Que se ha visto afectado por el abastecimiento de carne de res, carne de pollo, el huevo y otros productos que llegan desde Cochabamba y desde Santa Cruz, ¿no? Y que ahora, por la situación de los bloqueos, no están llegando. Y eso genera un incremento en los costos, ¿no? Que se han duplicado, triplicado en muchos casos allá en el departamento de La Paz. Acá en Cochabamba, al ser los productores, tanto de carne como de pollo, pues bueno, los precios se mantienen, incluso están buscando rematar estos productos porque ya no están llegando al mercado paseño, ¿no? Entonces, es la situación que se presenta actualmente. En la plaza principal, por ejemplo, de acá de Cochabamba, es donde están llegando los productores de leche, productores de huevo y otros productos para vender sus productos a la población porque no tienen dónde más llevarlo, ¿no? Entonces, es como se está presentando actualmente la situación.
1: O sea que es bastante crítica la situación también para todo el pueblo en todo el territorio, ¿no? Por lo que nos contás. ¿Quiénes son los grupos que están movilizados? Porque uno por ahí conoce algunos y uno ubica a las Bartolinas, esta federación de mujeres campesinas que han tomado el nombre de Bartolina Sisa, y las ve en las marchas. Ve a la Central Obrera Boliviana, ve a los Ponchos Rojos. ¿Quiénes son los otros grupos que están movilizados? Y entendemos que esto tiene que ver con la situación de estos grupos, porque acá mucho se decía que en realidad esto era una agitación de Evo Morales, pero lo que entendemos es que esto supera cualquier interés sectorial y está, es la población la que está diciendo ya basta al gobierno, ¿no?
0: Es así. Bueno, sí, una pequeña parte de los manifestantes son de afines a Evo Morales, ¿no? Que no representan la totalidad del conjunto. Más que todo, tienen que ponerle ahí federaciones de campesinos de cada departamento, comunidades propias también de las áreas rurales del departamento de Potosí, del departamento de Oruro, de acá de Cochabamba también. Son comunidades que han ido sumándose de a poco al conflicto, al ver la situación en la que nos encontramos, al sentirse también traicionados, como ellos mencionan, por parte del gobierno, por las acciones que ha estado tomando y las decisiones que se han asumido en estos 6 meses de gobierno, que han representado una señal contraria a lo que ellos esperaban, ¿no? Se sienten traicionados justamente por el hecho de que se está cuidando más de los sectores afines a derecha, a agroempresarios y otros similares, en vez de cuidar a las personas que han votado por Rodrigo Kast, que lo han puesto en el gobierno, como ellos mencionan, ¿no? Uh-huh. Y esa es la situación grave, que varias de estas comunidades campesinas se levanten, ¿no? En diversos sectores, y vayan a los bloqueos, vayan a las marchas y generen estas protestas, ya con el fin directamente de sacar a Rodrigo Kast. Y esto es lo que está generando una historia que los analistas va a poder arreglarse en un futuro. Ya la relación con estos sectores campesinos está rota prácticamente con el gobierno.
1: Claro, sí, nos llamaba la atención, David, porque los llamados al diálogo son dirigidos a Mario Argollo, que es de la Central Obrera Boliviana, pero no se tiene la misma actitud con la cantidad de dirigentes campesinos y campesinas, ¿no? Que están en esta Federación Única de Trabajadores Campesinos, por ejemplo, como es la Tupac Katari y otros que contabas vos.
0: Pues sí, sí, prácticamente Mario Argollo, el ejecutivo de la COA, ha sido quien ha iniciado, ¿no?, estas protestas. Pero ya el hecho de que solucionen las cosas con él no implicaría que también se arregle con las comunidades campesinas, uh-huh, que llevan la marcha, ¿no? Bien observan acá el hecho de que no hay alguien que específicamente esté liderando todas las protestas que hay. Sí. Cada uno está tomando su propio rumbo y, pues bueno, eso genera una fuerza quizás un tanto desmedida por ese lado, que no hay concreta realmente una fuerza específica para lograr el cambio que se está buscando.
1: David, mira, estoy viendo acá una frase de Rodrigo Paz, del presidente boliviano por ahora, porque bien decías vos que ya lo que están reclamando las organizaciones es que abandone el gobierno y se llame nuevamente a elecciones, ¿no? Hemos visto multiplicidad de dirigentes reclamando eso, con una frase que nos suena al presidente nuestro, ¿no? Dice: tienen que venir a hablar conmigo porque yo soy el presidente con el 55% de voto nacional, ¿no? Esta frase, ¿es tan así hoy? ¿Tiene el 55% del apoyo de la población, Rodrigo Paz, David?
0: En su momento, bueno, en la segunda vuelta, quizás haya logrado un mayor porcentaje a comparación de Jorge Tuto Quiroga, pero es esa misma población que ha votado por él la que ahora está reclamando su denuncia. Eso es lo que quizás no está diciendo Rodrigo Paz en su caso, ¿no? Es justamente todas estas comunidades de La Paz, Oruro, Potosí, parte de Cochabamba también, han sido gran parte de la votación que él ha obtenido. En la zona del Oriente había más con Jorge Tuto Quiroga, ¿no? Y ahora es esa misma población la que se siente traicionada y la que está protestando y exigiendo su renuncia. Es lo que le ha faltado decir a Rodrigo Paz y lo que no va a decir porque no le conviene tampoco, ¿no?
1: Totalmente, David. O sea que, corregime si está mal lo que te digo, pero en el balotaje, en la segunda vuelta, fue como votemos el mal menor.
0: Sí, bueno, Jorge Tuto Quiroga es un personaje ya conocido de la política boliviana, de la derecha extrema, digamos, en este caso. No era una buena figura o alguien que podría ser elegido para los votantes, ¿no? Por eso es que se fue más por Rodrigo Paz, alguien que ni siquiera estaba previsto que llegue hasta al balotaje en una primera instancia, ¿no? Pero, bueno, ha sido parte de las sorpresas que nos hemos llevado también acá en Bolivia.
1: Bueno, David, te agradecemos mucho el panorama. Vamos a seguirles molestando, si ustedes nos permiten, desde acá, desde Mendoza, Argentina, para seguir de cerca las luchas de nuestros hermanos, el pueblo boliviano. También para que se enteren, acá en Mendoza hay mucha comunidad boliviana desde hace años, con sus hijos ya nacidos en nuestro país, pero esta fraternidad hace que queramos saber qué pasa con el destino del pueblo de ustedes y con los pueblos hermanos de América Latina. Así que los vamos a seguir molestando, si nos permiten, para seguir de cerca y por lo menos desde los medios de comunicación populares, comunitarios y ciudadanos, difundir y expresar nuestro apoyo y nuestra solidaridad con las luchas del pueblo boliviano.
0: Muchas gracias, Juan Pablo, muchas gracias por el espacio también. Cuando gusten, estamos acá dispuestos a colaborar con la información que sea necesaria para toda la población allá en Mendoza y las radios comunitarias también que estén escuchándonos.
1: Cariño a todas las radios y los trabajadores y trabajadoras populares ahí del CEPRA.
0: Igualmente. Muchas gracias.
1: Bueno. David Kolker, comunicador popular, periodista del CEPRA de Cochabamba, que nos traía este panorama al aire de la situación en Bolivia.

0: mucho talento en Venezuela, ¿ok? Claro que sí. Bienvenido, presidente. Soy de Caracas, la parroquia La Vega. Un saludo a mi gente del Callejón 19 de Abril, a la gente de Corpivense, Scarlett, Galvarino, a todo el equipo de la OSI de comunicación. Los amo. Muchísimas gracias y gracias al señor Juan Arias por darme esta oportunidad. Gracias.
1: Bueno, primero nomás.
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seguimos acá en Entre Mate y Mate. Acá, para que vea que es cierto, acá hacemos el ruidito matero en vivo y en directo, así. ¿Vio? Así, así hay que hacer cuando uno termina el mate. No sé qué se ríe Pablo Ochoa. Así que bueno, estamos acá en la radio Cuyum hoy haciendo este programa, pero vos nos estás sintonizando a través de un montón de radios comunitarias, por ejemplo en el Encón. ¿Qué pasa en el Encón ahora? A ver si nos mandan un mensajito y nos confirman al 261-216-1570. Dicen que hacen 12 grados por allá y que van a ser 21 y que está con alguna nubosidad. Hermoso por allá. Hay pronóstico miércoles y jueves. No sé si es que le mandan, viste, che, ponele que miércoles y jueves la semana que viene llueve en todos lados. Bueno, eso hay para el Encón también. Así que ahí avisamos a la gente. En Radio Tierra Campesina, la Radio Campesina del Encón está en el 99.9. Te digo porque si vos vas en el auto, pasaste los altos limpio y todo, anda, no vas a enganchar casi ninguna radio, anda enganchando en el 99.9 por si vas para el norte, así ya vas sintonizando. Si vos estás de los altos limpio para el oeste, poné la 89.1 porque ahí donde hacen 11 grados y van a ser 21 también y está parcialmente nublado, vas a escuchar la radio Tierra Campesina, ¿m? Desde Jocolí. También dice que en Jocolí miércoles y jueves va a haber lluvia. Veremos. Dijo Lemos. Si estás por Tupungato, vas a tener, o por el Valle de Uco, vas a tener que poner la 97.1, la radio sin dueño. Ahí hacen 8 grados, 16 la máxima para hoy, y hay poca nubosidad, pero hay alguna nubosidad según esto, pero nos pueden corregir ahí Germán, Rubén, Alita, Nina, ¿no? Cualquiera de las compas, o los compas de Crece, ahí el Martincito, ¿no? Y los demás que nos pueden, Damián, la Guni, nos pueden corregir si es que hay más nubosidad o menos en el Valle de Uco. Los compañeros de Crece están en Tunuyán ahí con su radio por streaming. Y si está camino a Chile, que creo que está el paso cerrado, ¿usted tiene alguna información? Paula, no tenemos al tío que a Gonzalo le llegan los mensajes del tío, así que no sabemos cómo está el paso a Chile. Ya le digo, estaría abierto, che, el Cristo Redentor, está habilitado, ¿sí? Bueno. Si vos estás yendo para Chile o volviendo, yendo a Uspallata, por donde anda nuestra compañera Celia Segal, 6 grados en Potrerillos, ahí nos sintoniza a través de Radio La Leñera en el 96.7, dice que van a ser 12 de máxima para el día de hoy y que está despejado. Y en el Gran Mendoza y este de la provincia te contamos que estamos con una temperatura de, espere que justo se me bloqueó todo, che, qué suerte la mía, qué mala suerte tengo, dice el, vio el, bueno, 8 grados, 17 la máxima y está parcialmente nublado y así va a estar, les decía, hasta el fin de semana. Vienen lunes y martes frescos y vienen días de lluvia miércoles y jueves, dice, en casi todos lados. Vamos a ver si estos pronósticos se cumplen. 261-216-1570. Enseguida vamos a estar con otra entrevista, otra nota,
que estuvieron haciendo ayer nuestros compañeros en la ronda de jubilados, pero al 261-216-1570 te puedes comunicar para mandar mensajes, saludar a alguien, pedirnos entradas de La Peña el próximo 7 de junio. Acordate que hasta si las compras antes del 7 de junio te sale 5.000 la entrada. Mira, va a haber empanadas que hacen las compañeras para juntar fondos del comedor de la parroquia Virgen Peregrina. Locro. Y creo que va a haber un guiso de lentejas también para quienes quieran. Ahí, así que vinito, ya, el vino ya está comprado, un Malbec, así que mira, no te puedes perder, cerveza, gaseosa, de todo va a haber ahí, y después hay tortas fritas más tardecito, porque a las 12 arranca la peña y vamos a estar hasta eso de las 5 y media, 6 de la tarde, ahí aprovechando el día, celebrando nosotros el Día del Periodista y del Periodismo. Sobre todo del periodismo popular que hacemos los medios comunitarios, pero también porque queremos una comunicación popular, democrática y sin censura, y donde se cuente todo, ¿no? Así que bueno, arroba Cuyum Radio por Twitter y por Instagram, Radio Comunitaria Cuyum por Facebook, 261-216-1570 por WhatsApp. Tenemos canal de WhatsApp, ¿sí?, de la radio, buscanos, Radio Cuyum. El canal se llama, perdón, mala mía, Noticias de la Cuyum. Ahí te sumás y te mantenés informado. Subimos todos los días alguna noticia importante. La última es la nota que hizo ayer con Andrea Fantinel de Alvear, la gente de Radio Tierra Campesina, sobre el proyecto minero Don Luis y la media sanción que tuvo y las objeciones que hace el pueblo de Alvear. Como te imaginarás, al pueblo lo que menos se lo escucha. Pero también tenés noticias como la crisis en Bolivia y las entrevistas que hemos estado haciendo, los reclamos de AMPROS por la situación de la salud, no solo salarial, sino de infraestructura, y bueno, mucho más que te vas a estar informando a través de nuestro canal de WhatsApp, Noticias de la Cuyum. Seguimos acá en Entre Mate y Mate, buena música y... ¿qué más? Buena música y no sé qué más, Paula, buena música. Tortita no tenemos.

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0: Seguimos acá en Entre Mate y Mate, y el vago llega cuando necesitamos información al instante recién del tío Jovino. No teníamos, queríamos saber si el paso a Chile estaba abierto o no, ¿no es cierto, Paula? Tuvimos 5 minutos viendo qué pasaba con el paso, y el tipo que tenía el contacto, el tío Jovino, para que nos diga de Santiago de... Chuta, dejen de hablar huevá, po.
1: Hasta ayer, bueno, hola, ¿cómo va?
0: ¿Cómo le va? ¿Qué dice? Saludes, o hemos dormido juntos.
1: No, hola, todos los que... Bueno, y esto es Entre Mate y Mate. hasta ayer que bien, estuvo metido acá, estaba abierto.
0: ¿No volvió el tío Jovino acá? Sí. Pero la...
1: No volvió, así que
0: yo quiero... Bueno, usted, ya se lo he pedido otra vez, O no, usted es testigo, Paula. Cuando esté el tío Jovino acá, usted tiene que agarrar el celular y decirle: tío, decime esta frase. Escuchá Entre Mate y Mate, pero en chileno queremos, porque el tío habla bien chileno. Así tenemos. Es un programa plurinacional este también. ¿Qué le parece? Le damos esa tarea otra vez, a ver si la cumple.
1: Dale.
0: Bueno.
1: Le preguntaremos.
0: Bueno, Gonza, bienvenido. Gonzalo Verdejo ya se ha sumado acá al equipo. Ya la semana que viene estaremos completos, porque el Esteban pobre está recargado de trabajo. Le mandamos un abrazo al Esteban pobre, que ahí está sacando laburo a más no poder. Bueno, Gonza, más tardecito usted ha coordinado una entrevista con Corralito, porque ayer hizo una Radio Tierra Campesina. No sé si escuchó usted, Gonza.
1: Sí, escuché. Bueno, una problemática que pasa en todo Mendoza, Juanpa, acá en el barrio, sí. Pasa. Si pasás, por ejemplo, por Puerto San José, que es la primera calle, acá entre la A y la B, ves que están las cloacas tapadas y corre, o sea, y eso se va a la
0: totalmente. Calle. Están las cloacas desbordadas en toda la ciudad de Mendoza. En Corralito es el sumum, ya, claro, porque es donde se juntan.
1: Claro,
0: ayer Radio Tierra Campesina hizo una nota y se enfocó en la imputación de la cúpula de AISAM, de los dirigentes de AISAM, de la empresa, entre los que está Miñorance, ex ministro de Cordejo. Pero hoy vamos a hablar con una vecina para ver qué le pasa a los vecinos, porque, no, Gonzalo, la imputación está bien, es lo que vos esperás.

0: Interesante que contaba de su hermano que tiene que comprar, es jubilado con la mínima, tiene que comprar agua en Puente de Hierro. Tenía una bombita para sacar agua a un pozo, no puede sacar porque está la napa contaminada. ¿Qué le pasa a los vecinos y vecinas? Porque después vos arreglás el caño y parece que acá no pasó nada, ¿no?
1: Sí, y lo bueno que está, por ejemplo, o sea, por ejemplo, escuchaba a Marcelo Giró que hacía un posteo en las redes, decía, y Cornejo, o sea, no puede solucionar un problema de esto, de cloaca, y pretende que le vamos a confiar, por ejemplo, esto de minería, de que viene la minería y no va a contaminar. Eso, me
0: parece. Sí, Andrea Fantinel. Comadre de la CUDUM, de General Alvear, porque usted sabe que las mujeres autoconvocadas de General Alvear contra la megaminería nos apoyan acá a la radio y nos ponen todos los meses unos pesos para que sigamos funcionando. Ayer la entrevistó Juan Burba, decía, no controlan una cloaca en Corralito, van a controlar 200.000 hectáreas de una mina, como es la de litio, que han dado media sanción. Bueno, esto es lo que te queremos contar y que vos reflexiones.
1: Sí, que no, en otros medios no se hablan realmente.
0: Totalmente. Bueno, vamos a ir a un temita musical porque ya nos venimos con las notas que hizo nuestro compañero Enrique. ¿O ya las mandamos, Pabli? ¿Cómo dice usted? Las mandamos. Bueno, Gonza, ayer es miércoles, la ronda de los jubilados se tiñó de una ronda plurinacional porque se sumaron organizaciones bolivianas en solidaridad con los jubilados y jubiladas de Mendoza, pero también reclamando y en solidaridad con el pueblo de Bolivia. Vamos a escuchar un par de notas que hizo nuestro compañero Enrique Sánchez en la Plaza San Martín el día de ayer.
2: Hola, buenos días. Estamos acá reunidos en la Plaza San Martín en una jornada de lucha en apoyo al pueblo boliviano, porque hoy en día nuestro pueblo está convulsionando. Bolivia está en las calles. Están todos en las calles luchando contra este gobierno entregador, represor y asesino. ¿Asesino por qué? Porque este gobierno ya tiene 4 muertos. Tenemos compañeros que han caído en la lucha: Marta Vilca Sosa, Rubén Calizaya, Alberto Cruz, Víctor Cruz Quispe. Son compañeros que han caído luchando. Este gobierno ha mandado a reprimir bajo la excusa de corredor humanitario, ha ido a masacrar al pueblo. A un pueblo que se está manifestando, y que hoy en día pide su renuncia. Se está manifestando porque ya no se puede sostener la vida más allá. Con la inflación que hubo, bajo la excusa de retirar la subvención en la gasolina, en el diésel, hubieron aumentos en la gasolina de un 84%, en el diésel de un 164%. Todo esto replica, impacta directamente en el bolsillo de cada boliviano que hoy en día le cuesta vivir su día a día. Y no solo eso, el gobierno pretende privatizar las empresas bajo la excusa de que están quebradas, pretende privatizar. El pueblo boliviano es conocido por sus luchas. No se va a callar. Hoy en día ya no piensan parar. No vamos a parar hasta que el gobierno renuncie. Toda la población está gritando en las calles. Están haciendo la revocatoria de mandato. El gobierno tiene que presentar su denuncia, porque si el pueblo está en las calles gritando que Rodrigo Paz denuncie inmediatamente, eso es revocatoria de mandato. Él debe de renunciar porque ya el pueblo lo desconoce. Y no puede haber convenio alguno con un presidente que manda a matar a su gente, con un presidente que tiene manchadas las manos de sangre. También quiero denunciar al gobierno de Milei que con la excusa de ayuda humanitaria, bajo la excusa de ayuda humanitaria, ha mandado gas lacrimógeno y otros elementos para reprimir al pueblo boliviano. Mientras excusa que no hay dinero para la salud, para la educación, para jubilaciones, sí hay dinero para mandar elementos de represión a Bolivia. También quiero convocar a la COP a que se pronuncie y que manifieste, que dicte que plantee que

0: llame a un paro y que convoque a un paro indefinido, por tiempo indeterminado, hasta que el gobierno de Rodrigo Paz renuncie. Gracias.
1: Como Juventud Andina, un grupo de estudiantes de la universidad, mayormente somos hijos de inmigrantes bolivianos y también repudiamos todas estas políticas neoliberales y extractivistas que están llevando en el país vecino, pero precisamente hoy es el Día de la Madre Boliviana, feliz día a todas, pero también a todas esas mujeres de polleras que están saliendo a luchar, madres que están peleando por un por sus alimentos, por todos los aumentos que están pasando en el lugar, y están poniendo cuerpo en todas esas luchas, a esas sí, mucho más que apoyarlas en, desde acá por lo menos, está en nuestro lugar.
2: También como todos los que estamos concentrados acá, en apoyo, digamos, a nuestros hermanos y hermanas quechuas, aymaras y de todos los pueblos de Bolivia, principalmente hacer foco, digamos, como en todos los gobiernos neoliberales, quiénes son los que ponen el cuerpo, quiénes son los que ponen los muertos, porque ya hay muertos en Bolivia, son siempre los pueblos empobrecidos, los pueblos indígenas, las minorías, que siempre nos dicen las minorías y que en realidad somos mayoría. Entonces, salir siempre a luchar, tomar las calles y tomar nosotros acá en Argentina, tomar el ejemplo de nuestros hermanos que están resistiendo allá, y también salir a resistir, a viralizar. ¿Por qué? Porque también existe lo que se llama el cerco mediático, que hace que las noticias no salgan, o si salen recortadas, o siempre, digamos, los medios hegemónicos toman, digamos, un lugar claramente a favor de los gobiernos. Entonces tenemos que ser nosotras las que tenemos que viralizar lo que está pasando a nuestros hermanos y hermanas, y que también pedir que cese la violencia, ¿no? Porque si bien hay resistencia, hay poner el cuerpo, pero también es como no queremos violencia, no queremos más muertos o muertas en esta lucha digna, digamos, del pueblo. En ese sentido, o más persecución, criminalización a la protesta, que es un derecho, acá como allá, es un derecho, digamos, de nosotros salir a las calles y protestar, y no por eso nos tienen que venir a violentar y a matar. Eso, así que en ese sentido, acá nos podamos comunicar, nos podamos juntar y podamos hacer una viralización junta y en conjunta con todos los hermanos y hermanas quechuas, aymaras, y que viva la lucha del pueblo indígena allá en Bolivia.

0: Bueno, Gonzalo, ahí escuchamos y vecinas, comadres, compadres, vecinos que nos sintonizan, escuchamos a dos representantes de la comunidad boliviana contando de la situación en Bolivia, pero solidarizándose con nuestra situación acá también, ¿no? De los jubilados y jubiladas.
1: Como contaban ahí, ya hay víctimas de parte de del gobierno de Rodrigo Paz en Bolivia, ya la represión ya tiene sus víctimas. Muchos se preguntan acá en Mendoza, ¿por qué no pasa nosotros, o sea, en Bolivia eso? Que ven fortaleza en la gente, en los trabajadores, las trabajadoras, que no aguantaron un saqueo de mucho tiempo con el nuevo presidente, te digo. Y en 6 meses ya le está pidiendo la renuncia directamente.
0: Claro. Ahí cuando charlábamos con David Cole, que hace un ratito nos señalaba esto, que en realidad la gente lo apoyó frente al otro que era de ultraderecha, pero que cuando terrible, empezó igual, a ver lo que hacía, bueno, ahí rápidamente. Y lo otro que sí hay en Bolivia, que deberíamos aprender, tanto que por ahí criticamos, decimos, es que son organizaciones que salen completas. Por ejemplo, las Bartolinas, que es una federación de mujeres campesinas, que ha tomado el nombre Bartolina Sisa, una héroe nacional, ¿no? Salen todas.
1: Sí.
0: La Central Obrera Boliviana, uno ve con el casquito a los mineros y salen todos. Los Ponchos Rojos, los ve, salen todos y marchan todos y, bueno, y bancan la parada. No es que, no, mirá que yo...
1: Tenemos
0: no.
1: que esperar 4 años y después vemos.
0: Claro. Así que bueno, vamos a seguir hablando de Bolivia porque, como decíamos cuando entrevistábamos a David, que vamos a seguir la semana que viene, claro, sí. Mañana quizás tengamos otra entrevista ahí que le vamos a compartir a nuestro compañero de Radio Sin Dueño. Pero además en esa plaza hablaron los jubilados, que son los que se convocan todos los miércoles. Y acá nos trajo la declaración de los jubilados y jubiladas de Mendoza en esta plaza el día de ayer, nuestro compañero Enrique Sánchez.
2: Nos dirigimos a ustedes como integrantes de los distintos bloques políticos de las cámaras de diputados para exigirles que como representantes del pueblo se manifiesten concretamente en contra de la eliminación del subsidio a las tarifas de gas natural de la zona fría. Este proyecto de ley presentado por el gobierno nacional en el marco de los crueles ajustes,
3: principalmente sobre nuestro sector, que elimina las zonas frías, traerá consecuencias nefastas a todos los jubilados y jubiladas, especialmente a aquellos que cobran la jubilación mínima, que es un 65% del universo de los jubilados, ocasionándoles mayores dramas en su calidad de vida en momentos que sus escasos ingresos no le permiten una vida digna. Es decir, tienen que elegir entre comer, comprar medicamentos o pagar los servicios que aumentan permanentemente. Suponemos que ustedes, que llegaron a su banca por el voto popular, no deben estar de acuerdo con estas crueles medidas, porque sus votantes son los que están sufriendo día a día. Por lo tanto, solicitamos que como tales se manifiesten claramente sobre el rechazo a este proyecto de ley y también que elaboren proyectos de ley que generen derechos, que nos protejan y hagan menos dolorosos este último tránsito de nuestra vida.
4: Aunque le damos un buen guerra.
3: Agradeciendo.
0: Bueno, como decía Gonza, ¿cómo aguantamos? cada vez alcanza menos para alimento, cada vez alcanza menos, ni que hablar, para medicamentos, para atención de la salud. Ahora sube el gas y va a subir. Hemos pagado la última boleta con el régimen de zona fría. O sea que la mayoría, el mes que viene, todos. Te diría, vamos a pagar el doble o más, porque estamos en época invernal. Digo, ¿con qué? Familias endeudadas con su tarjeta, endeudadas y sin poder pagar las deudas para comer, digamos, frente a un gobierno totalmente insensible que además, por ejemplo, saca los subsidios de transporte para discapacitados, enfermos oncológicos, digamos, la crueldad misma. Y la verdad que yo creo que esto da con declaraciones no alcanza, ¿no?
1: No, y también viste que mucha gente con este, un gobierno que te dice que te tenés que reinventar, hacer otra cosa, cuando las personas realmente, algunos encuentran, por ejemplo, para hacer cosas dulces, pizzas para vender. Ahora eso ya no lo va a poder hacer porque va a saber si es un negocio, o sea, si no les conviene, van a dejar de hacer porque...
0: Primero, o sea, porque no hay plata para, claro, que te compren. Y segundo, porque corre el riesgo, como José Camargo, de que te agarre la policía y te meta en cana por vender en la calle, en el espacio público. O sea, ¿a dónde quieren que venda? ¿Qué quieren? ¿Que José alquile un local, pague más impuestos, no? Que no tiene plata. Aparte. Posible, está viendo cómo comer para defenderse, para reinventarse, como dicen ahora. Bueno, la verdad que es ridículo el mensaje del gobierno, que sigue festejando porque baja el riesgo país. El riesgo país, le explico, es el riesgo para los que vienen a saquear de afuera, ¿no? Pero el riesgo país para nosotros sigue subiendo. ¿Por qué no llega a fin de mes? Porque te van a subir el gas. Para nosotros, adentro, el riesgo país, si lo midiéramos desde la población, tiene que estar como en 5.000 puntos, no en 500. Así que bueno. 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

0: Seguimos acá en Entre Mate y Mate. Y como nosotros no nos pagan para decir una noticia ni para contar lo que quiere el poder, te vamos a volver a hablar sobre la situación en Corralitos, ¿no, Gonza? Porque estamos en comunicación con Gladys Giustosi, vecina, que ya entrevistamos, Gonza, ¿te acordás? Y que es una de las afectadas porque vive sobre calle 2 de Mayo, pero además porque, si mal no recuerdo, Gladys tiene una bomba de las que bombea y saca los efluentes cloacales del desastre que hay enfrente de su casa. O sea que no solo olores, contaminación, sino un ruido permanente, Gonza.
1: Una problemática, pero bueno, saludamos a Gladys que está en comunicación con nosotros. Hola, buen día, Gladys. Juan Pablo y Gonzalo,
2: hola,
1: te hablan.
2: Buen día, ¿cómo estás?
0: Bueno, Gladys, contanos un poquito. Ayer nuestros compañeros, ¿no?, charlábamos acá con Gonzalo de Radio Tierra Campesina, hablaron pero sobre la imputación de Miñorance, también se preguntaban por qué no se imputa, se le da bolilla a la denuncia de irrigación, cuando irrigación de hecho autorizó y hay denuncias de vecino y vecina a irrigación y no pasa nada, y al municipio. Pero lo que queremos saber acá es qué pasa con ustedes, las vecinas y vecinos, ¿no? Porque mucha imputación, todo, promesas de resolver el problema, pero lo que les está pasando a ustedes y les sigue sucediendo, ¿en qué situación está?
2: Seguimos en la misma situación. Más allá de las imputaciones, más allá de las multas, seguimos igual, porque las obras que se están realizando realmente no tienen sentido, son parches. Seguimos con parches sobre parches, ¿sí? La semana pasada comenzaron a colocar unos caños en las acequias, frente a casa, y bueno, siguiendo por esa misma acequia de desagüe, de fincas, que había sido de hace años, y por la acequia que corre paralela a Cedro del Castillo, en el sector E. Entonces yo salí y pregunté a uno de los ingenieros que estaba parado justamente en la puerta de casa, qué es lo que era eso. Y me dice, y va a actuar como otra colectora. Sí, le digo, pero el líquido se sigue saliendo por los costados de los caños. ¿Cómo van a hacer con eso? No, se lo vamos a rellenar con ripio. Digo, pero el líquido se sigue escurriendo por entre las piedras. Para mí eso no tiene sentido. Además, en unas partes la acequia es más ancha y en otras más angosta. Entonces, en la parte ancha habían colocado caños grandes y en la parte donde está canalizada la acequia han colocado caños de menor diámetro. Entonces preguntaba, ¿cómo van a hacer para conectar, unir esos caños con distinto diámetro? En realidad no me supieron explicar muy bien cómo iban a hacer. Dijeron que a lo mejor colocaban, cortaban un caño a la mitad y lo colocaban sobre eso para unirlos. Pero para mí no tenía sentido, y eso que no soy ingeniera ni técnica entendida en estas cosas, pero el sentido común me decía que era un trabajo inútil. Rellenaron con ripio todo, taparon los caños con ripio, sobre todo frente a casa, y al otro día sacaron el ripio. Y digo, ¿ves qué pasó? Y no, dice, órdenes de arriba. O sea que no saben lo que están haciendo. Hacen una cosa y después la desarman. Entonces para mí están gastando dinero sin sentido. O sea, están gastando el dinero de nosotros, que si bien no somos clientes de Aysán, pagamos impuestos y servicios, pero a su vez están gastando el dinero de todos los usuarios de Aysán. Como el tema de la multa. ¿La multa quién la va a pagar? La multa la pagamos todos. No la paga Aysán. La pagan todos los usuarios, de clientes de Aysán, más nosotros.
0: Claro, claro.
2: ¿Me entendés? O sea, no sé. Bueno, es como que entre ellos se tapan, se lavan las manos y está todo bien.
1: Queda muy claro, Gladys, como vos decís, bueno, me parece que, como vos decís, no hay de parte, los laburantes van, realizan un trabajo que, como vos decís, te tapan la, te ponen un caño, te tiran el ripio. Al otro día, como viene, esos mismos laburantes lo están sacando, no hay ningún proyecto de parte de AISAN, del gobierno, de nadie, de solucionar, darle una solución a esto. Gladys, ¿qué barrio son de esa zona, como para que también la gente, qué barrio quedan por ahí?
2: No, yo acá no estoy en un barrio, el distrito es Corralito.
1: Ajá.
2: Sí, pero bueno, sobre el 2 de mayo hay barrios privados, sí, creo que hay uno que se llama Quintesencia y otros que realmente no recuerdo el nombre. A su vez, por Severo del Castillo, hacia el norte, también hay barrios.
1: Sí, sí.
2: Y bueno, hacia el agua que corre por esas acequias nos afecta a todos.
1: Gladys, ¿cómo es más o menos, por ejemplo, ir diariamente con la mierda ahí como en la puerta prácticamente? ¿Cómo se arreglan ustedes? ¿Cómo, qué es lo que pueden llegar a hacer como vecinos, vecinas ahí en la zona?
2: Y ya nada, porque, o sea, por más que desinfectás, claro, que utilizás el cloro y cuanto desodorante de ambiente puede haber o existir en los mercados, el olor está. Además, la contaminación es de todo. No solamente es el agua, las napas freáticas, la tierra, es el aire que respiramos porque se levantan vapores, ¿sí? Y eso lo estamos respirando diariamente. En estos momentos hay una empresa acá, justo frente a casa, Sanit, que creo que es la empresa brasilera, que está trabajando en la boca que tengo acá frente a casa. No sé si están sacando sedimento o qué es lo que están haciendo, ya les voy a ir a preguntar. Pero no sé, con eso seguimos igual. Ahora no hay derrame, pero dentro de un rato, a partir de las 12, 12 y media, 1, ya el agua comienza a subir, o sea, líquido cloacal, no agua, líquido cloacal, comienza a subir y ya después comienzan los derrames. Claro. Si bien ahora esos líquidos no invaden las propiedades o no corre por la calle, pero corre por las acequias, o sea que estamos en lo mismo.
1: Uh-huh. Me imagino que genera un montón de impotencia, Gladys, porque uno, bueno, como vecino, vecina, y ante tremendo problema no puede hacer nada. Bueno, por lo menos lo que me pasa.
2: Exacto.
1: A mí cuando...
2: Además, mira, te voy a dar una noticia. La impotencia ya es supera todo lo que uno puede imaginar. He recibido un informe de un exgerente del EPA que realizó una tabla con obras que había que realizar en cuanto a obras de saneamiento, ¿sí? Esta tabla es del año 2008 y ahí figuran varias obras y entre ellas está la de esta colectora noreste, Humberto Primo, que debía realizarse entre los años 1999 y 2002. O sea que fíjate todos los gobiernos que han habido desde entonces hasta ahora y ninguno se hizo cargo de eso. ¿Sí?
1: Sí.
2: Además, el gobernador en alguna de sus discursos, ¿sí?, dijo del tema de cloacas para Mendoza, para el Gran Mendoza. Yo no veo ni que haya mejorado las que están y que haya realizado nuevas. A su vez, Mingorance, también en sus declaraciones, manifestó que ellos sabían ya desde hace 4 o 5 años atrás que esta colectora presentaba problemas. Entonces, ¿por qué no se intervino oportunamente para evitar este tremendo desastre ambiental?
1: Sí. ¿Sí?
2: Lo que hoy estamos padeciendo todos los vecinos de Corralitos, de Puente de Hierro, de La Valle, porque este agua va a parar a La Valle, ¿sí? Y que a su vez, hoy lo padecemos nosotros, pero en cualquier momento lo van a padecer cualquiera de los otros clientes de AISAM. Porque el problema está en que no se realizan obras de infraestructura, de mejoramiento, de saneamiento, de todo lo que es el sistema cloacal del Gran Mendoza. Este es un colapso que explotó acá.
0: Sí, sí, sí, pero es de pero toda la momento, ciudad.
2: Pero exacto, exacto, en cualquier momento explota en cualquier otro lugar.
0: Sí, charlábamos acá con Gonzalo, en nuestros barrios es permanente los derrames, el sistema está colapsado, ¿sí? Sino que allá en Corralito, como se junta buena parte de la ciudad, es peor el tema. Gladys,
2: imagínate que es una obra que se calculó para 180.000 familias y ahora hay más de 500.000.
1: Claro.
2: Y una obra que jamás se le realizó absolutamente nada, sí, desde su construcción.
0: Además,
2: también figura la ampliación de la planta del Paramillo, claro, cosa que tampoco se hizo. Se hizo hace un tiempo atrás nada más y creo que todavía siguen trabajando.
0: Sí, sí. Tu pregunta, Gladys, la que nos hacemos todas y todos, es por qué, si se sabía hace años, por qué si esto lleva más de 6 meses ya con el desastre, no se está ya en la obra definitiva para solucionar, por un lado. Pero lo otro que te queríamos preguntar acá con nuestro compañero Gonzalo es, ¿qué pasa con ustedes el resarcimiento, digamos, cómo se, o ustedes entienden que nadie les va a devolver lo que están perdiendo ahora en salud, en condición de vida?
2: Y yo tengo mis serias dudas. Es la desvalorización de todas las propiedades, el daño a las propiedades. Hay casas que se han partido. Yo en mi caso he tenido que refaccionar la mitad de la cocina y tengo que continuar, y todo eso ha salido de mi bolsillo. ¿Alguien me va a devolver eso?
0: Claro.
2: Y no lo sé.
0: Gladys,
2: no lo sé.
0: ¿A vos no te llama la atención que la imputación a Miñoranse viene por una denuncia que le hace Irrigación a ISAM, como si Irrigación no tuviera nada que ver? Esa sí sale, y todas las denuncias penales y reclamos de vecinas y vecinos, que hay un montón, ¿no pasa nada en la justicia?
2: Mira, la semana pasada se llevaron las muestras que se sacaron de agua de acá de distintos sectores, un análisis que realizó la Universidad de Cuyo, y todos esos informes se presentaron en Fiscalía de Estado, ¿sí? Dando a conocer que el agua está contaminada, que la tierra está contaminada, que el agua que corre por las acequias, que según ellos no está contaminada, sí lo está. Y bueno, eso se llevó a Fiscalía de Estado. El fiscal Blanco, que es el fiscal de saneamiento ambiental, ya tuvo pruebas suficientes, porque mucha gente hemos realizado denuncias a Fiscalía dando a conocer este desastre. Y bueno, ahí ya tomó cartas en el asunto, consultó con otro fiscal, no recuerdo en estos momentos el nombre, y posteriormente con el fiscal Pirrello y la fiscal Quiroga, si mal no recuerdo el nombre, que me disculpe si que lo he cambiado.
0: Sí.
2: Y ahí recién, a partir de ahí, surgió lo de la imputación a Miñoranse.
0: Bueno, Gladys, te agradecemos la comunicación. Cuando ustedes quieran hablar y contar algo, por favor, ya saben que cuentan con los medios comunitarios, nos mandan un mensajito. Bien. Vos, cualquier vecino o vecina, ayer lo trataron nuestros compañeros también de Radio Tierra Campesina, pero no queremos dejarlos solos y solas. Este fin de semana, con la imputación, salió el tema como en los grandes medios o los medios comerciales, pero ya hoy ya no es tema de etapa y ustedes siguen padeciendo el problema.
2: Exactamente, por eso te comento, esta tarde hacemos una manifestación, como lo
0: venimos realizando
2: todos los días jueves, acá en la esquina de Severo del Castillo, 2 de mayo. Así que invitamos a toda la gente que quiera y pueda participar, que por favor nos acompañe.
0: A las 18 horas.
2: Porque hoy, a las 18 horas, acá en Severo del Castillo y 2 de mayo. Lo que ya te digo, hoy es un problema nuestro. Uh-huh. Mañana puede ser de cualquier otra zona de acá de Guaymallén, o de Godoy Cruz, o de La Cera, o de Ciudad.
0: Tenemos en exclusiva que, ¿cómo es? Que Melody Moro, la reina de la caca, va a estar repartiendo besos.
2: Ah, sí.
0: Bueno, bueno, Gladys, acá con Gonzalo te agradecemos y te reiteramos, cualquiera de los medios comunitarios quedamos a disposición para lo que necesiten con urgencia o quieran contar y comunicar.
2: Bien, no, yo les agradezco a ustedes que difundan esta problemática, y que nos estén ayudando, haciendo conocer lo que estamos padeciendo en estos momentos y que no sabemos hasta cuándo, porque la hora definitiva dicen que sería realizada en el transcurso de 3 años más. O sea que ya venimos con 3 años y un poco más, y demorarían 3 años más en la obra definitiva. Uh-huh. Con suerte, porque supuestamente tendrían que estar haciendo ya otra colectora por Severo del Castillo hasta Roque Sáenz Peña, en Puente de Hierro, y en Palmar con otra colectora que viene por Colonia Segovia, que según tengo entendido está construida entre un 50-60%, pero está parada desde el año 2022.
0: Claro. Gladys, ¿sí? Un abrazo, y un abrazo a todas las vecinas y vecinos, y bueno, que esta tarde bueno, tenga efecto la manifestación permanente que hay de vecinos y vecinas. Te mandamos un abrazo. Bien.
2: Gracias igualmente para ustedes. Muchas gracias por todo. Un abrazo.
0: Abrazo. Bueno, Gonza, Gladys Giustosi con esta problemática que ya no sabemos. Mire, estaba justo viendo si Paula me ha pasado los audios de las entrevistas de ahora que hicimos para subir. Y veo Corralitos, 5 de mayo. Ya tenemos una nota ahí.
1: Claro.
0: Y tenemos de antes. Venimos desde el año pasado con el tema de Corralitos. Es increíble.
1: Sí. Yo sigo pensando lo que hablábamos antes, Juanpa, cuando escuchábamos hablar, y cierto esto que te produce mucha impotencia, porque realmente vos como laburante... Y no puede hacer nada individualmente ante esos casos. Pero lo pienso, lo seguía pensando como lo veníamos pensando antes. Si el gobierno no puede solucionar esto, la minería, o sea, esto hablar con Gladys a mí me convence más que, o sea, que el gobierno no va a solucionar ningún tema de contaminación que hay en Mendoza, porque, o sea, no tiene pensado solucionar nada.
0: No, y te sumo un dato a Andrea quedaba Andrea Fantinel ayer, que la entrevistaban de Radio Tierra Campesina, comadre acá de la Cuyum,
1: sí,
0: ¿no? Sobre el proyecto que se ha aprobado, que son 234.000 hectáreas. Es más grande que Ciudad, Godoy Cruz y Guaymallén juntos, por ejemplo. Bueno, ¿qué decía? Datos económicos, porque tuviste, te corren la minería, va a dar trabajo. La provincia que más empresas registradas tiene es Mendoza, y no tiene a la minería como el principal sector productivo. La provincia con mayor índice de pobreza, ¿sabes cuáles son? San Juan y Catamarca. Claro. Su principal explotación, la minería. Las provincias con mayor aumento o evolución de las exportaciones son Santa Cruz y Jujuy, y están entre las mayor provincias de desempleo. El aumento de las exportaciones es por la minería, pero el desempleo crece. Bueno, datos del Ministerio de Economía que ayer le daba Andrea Fantinel a nuestro compañero de Radio Tierra Campesina.
1: Buenísimos los datos.
0: Para reforzar esto, no controlan una cloaca, van a controlar 234.000 hectáreas de una mina. Bueno, seguimos en Entre Mate y Mate.

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0: Bueno, después de escuchar un poquito Rodrigo acá con Paula, que chicanea porque el fin de semana perdió River contra Belgrano, salió campeón Belgrano.
1: Mi pirata cordobés.
0: Bueno, más allá vamos a hablar un poco de fútbol. Ahora vamos a escuchar una la lucha por los bienes comunes en Uspallata. Escuchamos una entrevista realizada ayer por la tarde noche en Uspallata por nuestra compañera Celia Segal.
2: Bueno, estamos acá con el querido Federico Soria, por supuesto, en la plaza de Uspallata, en defensa de los bienes comunes, y recontentos con el bullicio. Él me preguntaba si se va a escuchar. Este es el sonido del pueblo, así que nos encanta que se escuche. Contame por qué estamos acá, querido.
3: Bueno, estamos reunidos una vez más con una convocatoria para demostrar que en Uspallata no hay licencia social para la megaminería. Así que, bueno, una de las tantos encuentros que organizan acá los diferentes grupos de resistencia que habemos en el pueblo.
2: Y lo otro que demostramos es que nuestra resistencia, yo me incluyo, por supuesto, nuestra resistencia es festiva, porque les molesta que bailemos, que estemos felices, que defendamos a la Pachamama con alegría. Y me parece que lo que quieren es ver un pueblo deprimido y vencido. ¿Cómo la ves?
3: Sí, coincido con todas tus apreciaciones, y además les molesta que queramos a la tierra, que queramos el agua, les molesta que tengamos sentido de pertenencia, porque eso va... Claro, sentido de pertenencia a la tierra, al agua, a los bienes comunes, al territorio. Entonces, eso les jode porque, bueno, obviamente va en contra de sus planes. Ellos quieren el territorio sin nada de resistencia, territorios vacíos, ¿no? Desiertos. Nosotros decimos que esto no es un desierto, puede ser árido, pero acá hay animales, plantas y personas que habitamos este lugar, así que entre todos resistimos.
2: Nosotras, vos sabés que tenemos el programa con la Ale Pedone, que es feminista y ambientalista.
4: Hola Ale.
2: Y siempre nosotras hablamos de cuerpo-territorio, porque los cuerpos están enlazados con los territorios, y eso es lo que ellos no quieren. A nosotras nos recuerda mucho el tema de Roca con la campaña del desierto, que él decía justamente, campaña y del desierto, que eso era un desierto y no había nada. Acá hay mucho. Y vos, que sos un especialista y que has investigado un montón, contanos un poco de la fauna y de la flora que estamos defendiendo acá.
3: Bueno, está reconocido en el ámbito científico, tanto a nivel local, nacional e internacional, que Uspallata es una zona con una biodiversidad sorprendente, a pesar de que estamos en una zona árida. Hay una importante biodiversidad que ha despertado el interés de científicos de distintos lugares que vienen a estudiar. Tenemos sobre todo especies endémicas, o sea que son únicas, que solamente el único lugar del mundo donde se ven es acá. Y por eso, bueno, por eso hemos propuesto, entre otras cosas, ¿no? Pero eso ya de por sí solo es un fundamento técnico, científico, para solicitar la creación del área protegida en Uspallata, además, obviamente, de muchas otra cosa, y sobre todo porque está nuestra fuente de agua en el entorno montañoso que se ve acá a nuestro alrededor.
2: Y apareció el gato andino,
3: contame. Sí, apareció en la quebrada del arroyo San Alberto, que es precisamente donde nuestra fuente principal de agua es ahí. Y el gato andino, lo importante que tiene es que está muy relacionado con el agua. Si no hay agua, no hay gato andino, o sea que donde hay gato andino hay agua, ¿eh? Y la otra, lo otro importante del gato andino es que, a diferencia de otros animales que cuando viene la megaminera se van, el gato andino no se puede ir. El gato andino se muere si viene la minera.
2: Bueno, muchas gracias, Fede, y seguimos en la lucha.
5: Bueno, gracias. Mi nombre es Flavio González, y bueno, estamos acá hoy como parte de la resistencia que está ofreciendo Uspallata, el acampe de Uspallata y todo eso, para que no vaya a entrar la minera San Jorge en Uspallata. El gobierno ya ha pactado con estos intereses políticos, obviamente, y con estos intereses económicos para el saqueo de nuestros bienes comunes, y lo que intentan colocar es una mina a cielo abierto a 35 kilómetros del valle, de acá, de lo que sería el pueblo de Uspallata. Entonces esto, bueno, es algo gravísimo porque nunca acá en la Argentina se hizo un proyecto minero, un open pit, tan cerca de una comunidad. Si nos hablamos con el desastre que ha sido Hachal en contaminaciones y todo, ellos están a 300 kilómetros, nosotros estamos a 35, así que imagínense 10 veces más cerca lo que podría llegar a ser esto. Y también estamos a 30, estaría el complejo a 30 del río Mendoza. Un río.
2: Pero Veladero también fue, en Catamarca también fue un desastre. La Lumbrera.
5: Sí, pero la Lumbrera está a 120 kilómetros.
2: A 120,
5: De Andalgalá. A pesar de, por eso decimos, 120 kilómetros. Y 300 kilómetros, y el desastre que han hecho, acá está a 35, a nada. Si nos ponemos a pensar que nomás la UNCuyo, ¿no?, y la licenciada Roito, que es la autoridad número uno en estos estudios, ha dicho que las 12 toneladas de explosivos que van a utilizar van a liberar al aire 28 toneladas de arsénico diarios. Imagínense, y eso se va a esparcir en un radio de 50 kilómetros, quiere decir que vamos a estar todos los días aspirando todo ese arsénico y todos los metales pesados que se estén liberando en la atmósfera, independientemente también de la contaminación del agua.
2: Y la contaminación sonora.
5: Y la contaminación sonora, por supuesto. Lo que demuestra que han directamente, los que aprobaron el proyecto, los que hicieron el proyecto, tomaron a Uspallata como una zona de sacrificio. Porque si estamos diciendo que las mismas universidades, los informes de impacto ambiental han dicho que el arsénico y los metales pesados se van a esparcir a 50 kilómetros, nosotros estamos a 35, quiere decir que todos los días vamos a estar respirando eso, independientemente de las contaminaciones del agua, de los relays y de las contaminaciones de las napas. Lamentablemente la gente no lo sabe esto, y la gente de Uspallata no lo sabe esto, pero va a ser inviable. Es un proyecto que realmente lo que va a ser, el único lugar donde pasó un proyecto tan cercano es en Chile, en el norte de Chile, en la zona de Antofagasta, en Chuquicamata, donde tuvieron que mudar después al pueblo, porque se había muerto la mitad de la población.
0: Bueno, ahí contaba Federico Soria, Flavio González, la situación que y cómo lo que se vivió ayer en este encuentro que se realizó en Uspallata por los bienes comunes de Uspallata. Esto que veníamos contando, bueno, hace minutos nomás con Juan Pablo, un gobierno que pretende seguir avanzando con la mega minería acá a cielo abierto en Mendoza, donde no hay licencia social, donde bueno, hay estudios de la Universidad Nacional de Cuyo y diferentes sectores, donde dicen que va a traer grandes consecuencias para el futuro, para la población inmediata también, y para las futuras generaciones. Así que bueno, muy buena la entrevista realizada por nuestra compañera Celeste Gal. Vamos a una musiquita y volvemos.

0: Bueno, como te contamos siempre, recordá que estamos saliendo por 5 radios comunitarias de Cuyo, acá por tierra, en Tierra Campesina, en La Valle, en Potrerillo por La Leñera, en Tupungato por Radio Sin Dueño, en El Encón por Radio Campesina de San Juan, y acá por, bueno, por Godicruz por Radio, Radio Cuyum. Y ahora teníamos ganas de contarte un poco, bueno, algunas actividades que se vienen este fin de semana, y en una en especial, que en Casa Violeta, que va a haber una gira cordicuyo del grupo Tengo Una Idea, ¿cierto? Si no me equivoco, una oportunidad de ir a ver estos eventos culturales que se van a realizar, y tenemos una entrevista con Gabriela Grace, que bueno, es parte y nos va a contar mejor sobre esta idea que se viene. Muy buen día, Gabriela, ¿cómo va?
1: Hola Gonzalo, buenos días, ¿cómo estás vos? ¿Cómo está la audiencia? Un gustazo estar aquí en Mendoza. Nosotros venimos desde El Bolsón, Patagonia, Argentina, por eso Cordicuyo, porque venimos de la cordillera misma. Acá, claro. Que bueno, que también tienen la cordillera preciosísima.
0: Bueno, eso te, bueno, esta oportunidad de ver gente, bueno, compañeros, como vos decís, que vienen del Bolsón con estas actividades que van a estar en Casa Violeta con dos funciones. Contanos un poco, Gabriela.
1: Bueno, les cuento, nosotros venimos viajando en una gira que empezó en la ciudad de Neuquén. Vamos a estar en la Casa Violeta con dos espectáculos. ¿Ah? Uno para infancia, a las 4:30 de la tarde, las dos son el día sábado 30. Carpa Diem, Disfruta la Amistad, a las 16:30, que es una obra que ya hemos llevado. Esta era la única zona de la Argentina que nos faltaba por llevar. Es un espectáculo que tiene muchísimo recorrido. Es un espectáculo que fuimos a Brasil, a España, a Uruguay, a Andorra.

0: tenemos Tanga, homenaje a las cancionistas, que es un espectáculo de humor y tango para público adulto, donde un personaje salido del centro porteño nos viene a contar las historias de las mujeres del tango y a cantarnos unos tangos, como revalorizando, ¿no?, a las mujeres siempre invisibilizadas en la historia del tango, y cuenta las historias desde un lugar muy humor, sacarle un poco lo melancólico y lo dramático y lo nostálgico del tango para mezclarlo con humor. Es una fusión muy, muy increíble. Mi compañera, que es un unipersonal de Maya Lopardo, que es genial, súper divertido. Así que realmente dos propuestas muy interesantes. Y también venimos con un taller que va a ser viernes y sábado, también en Casa Violeta, para quienes ya tienen alguna experiencia en el clown, y poder trabajar sobre el ritmo, la improvisación, la musicalidad, cómo esto se pone en juego a la hora de improvisar. Dos días de entrenamiento para quienes ya tengan un poquito de experiencia, ya han hecho al menos un taller para conocer el lenguaje. Uh-huh. Así que venimos un poco con todo, y acá seguimos para todo Cuyo. Y bueno, estamos muy, muy emocionadas por estar acá en Mendoza, ¿no? Llevar esto que amamos, que disfrutamos un montón.
1: Bueno, qué bueno lo que contás. Bueno, el taller va a ser, yo por lo que tengo visto acá, va a ser de viernes 29 y sábado 30, de 10 a 13 horas, si no me equivoco.
0: Viernes, exactamente, viernes 29 y sábado 30, de 10 a 13 horas, también en Casa Violeta. Si nos buscan en las redes, tengo una idea payasa, ahí pueden encontrar un poco más la información, el formulario de inscripción y todo lo que puedan necesitar. Y bueno, les invitamos a que vengan a las funciones a compartir. El espectáculo de Carpa Diem tiene una entrada, tiene promo para familias con infancias. Uh-huh. Y el de Tanga es a la gorra. Así que bueno, esperamos que puedan venir a disfrutar. Realmente es una oportunidad re linda para hacer algo diferente con las infancias, sacarlas un poco de lo habitual, de las tecnologías, y venir a vivir un momento presente de emoción, de diversión, humor, amor, porque la amistad es eso, ¿no? Todo enredado.
1: Se vinieron con todo del bolsón, así que bueno.
0: Nos venimos con todo. Andamos en un autito que nos acompaña fielmente, y nuestra idea, vamos de acá, nos vamos a San Juan, La Rioja, Catamarca, San Luis y Córdoba, ahí terminamos nuestra gira.
1: Wow.
0: Mi compañera es nómade. Yo soy del Bolsón, ella es viajera, y nos encontramos una vez por año para hacer gira. Marcamos un destino y allí nos metemos de cabeza a conocer el lugar, a conocer la gente y a darlo todo.
1: De una. Bueno, nuevamente invitar a todos los que nos están escuchando, a todas los que nos están escuchando. Hay actividades para grandes, para chicos. Así que, bueno, como vos decís, si tenés alguna experiencia en clown, hay también como clases. Dos días van a estar ustedes ayudando ahí, a la gorra, como dice acá, con entrenamiento intensivo, como dice.
0: Totalmente, totalmente. Hay una variedad de propuestas. El taller intensivo, el espectáculo para todo público a las 4:30 del sábado, y el espectáculo para público adulto a las 21 horas del sábado también. La idea es poder aprovechar y compartir. Realmente nos parece clave llevar el teatro en estos tiempos donde, ¿no?, claro, cada vez estamos cada vez más encerrados, más en nuestras redes, en nuestros celulares, en nuestros dispositivos, y venir a vivir una experiencia en primera persona, donde se juega el presente, ¿no? Estar aquí, ahora, viviendo esta experiencia que es única. Por más que sea la misma obra, va siempre depende de lo que sucede en esa función y la que la hace única. Y es algo que no tenemos que perder, estos encuentros presenciales, ese vivir una experiencia con nuestros hijos, con nuestros amigues, con quien sea que vayamos, con me agarró un sobrinito, alguien que andaba por ahí, como, viste, ese compartir que cada vez cuesta más y es tan necesario, tan vital.
1: Sí. Tengo totalmente acuerdo con lo que decís, que bueno, hay que salir, que hay que dejar un poco la red, bueno, eso. Aparte que bueno, es cultura, ustedes vienen haciendo esto, me imagino, como vos decís, hace un montón de

0: tiempo. Así que bueno, también hay un...
1: Y esta obra tiene en este momento 9 años.
0: Imagínate.
1: Ha girado, tiene más de 80, casi 90 funciones. Ha girado por todos lados. Hasta lo hemos hecho en portugués.
0: Mira.
1: En un encuentro de mujeres payasas que nos han invitado. Y es, como te digo, ¿viste? La amistad es ese vínculo irrenunciable de todas las personas. No importa la edad, es lo que nos sostiene un poco. Cuando estamos mal, ¿a quién llamamos? A la amiga.
0: Todavía.
1: Al amigo. Cuando estamos re bien, llamamos a la amiga. Queremos salir, llamamos a la amiga. Entonces, ese vínculo tan fundante del ser, creo que... revalorizarlo desde ese compartir un momento único es hermoso. Y a la vez siento que en Mendoza, nos hablábamos ayer que fuimos a hacer funciones en escuelas, es bastante hermano a la situación del Bolsón, porque acá la gente también tiene la experiencia de ir a la montaña, ir a caminar por los senderos, tomarse un matecito ahí en la orillita del río, mirar el paisaje, y bueno, es un poco nos hermana, al margen de la amistad, ¿no? Digo, lo que cuenta la obra, estas payasas que se pierden en la montaña. ¿Ustedes también van o no?
0: Sí, no, totalmente. Algo que siempre vamos y la queremos y la defendemos, la montaña.
1: La defendemos, exacto, y bueno, con todo esto que está pasando hoy día, ¿no? También como defenderla, amarla, cuidarla, es parte nuestra y así la vivimos. Entonces, siento que esta obra acá cobra también otro significado, más parecido al de nuestro entorno, bien diferente al que por ahí estábamos en la playa. Así que me parece súper especial hacerla también acá. Ayer la compañera que nos llevó a la escuela nos decía, uy, re loco, porque acá yo me sentía reidentificada con la montaña y... Y claro, viste, las experiencias que, a pesar de las distancias, nos hermanan.
0: Claudia, te cambié el nombre. Gabriela, te cambié el nombre. Hay un número de teléfono que es el más 54-37-57-62-40-37.
1: Sí, perfecto. Por consultas, está ahí. Y por ahí, si no, también lo más fácil es @ tengo una idea, payasa. Vale. Y buscarnos ahí, comentarnos, compartirnos, si tenés dudas, decir, no, que yo no tengo mucha experiencia, no importa, escribinos.
0: Dale.
1: No necesitas ser la persona experta en el clown, necesitas solamente venir, entregarte a los ritmos, a disfrutar, a entrenar, porque venimos a eso también, entrenar un poco, porque el lenguaje del clown es algo que es el aquí, ahora, el presente, mantenernos vivos, contacto en las miradas, qué pasa con los ritmos y cómo eso nos atraviesa, y cómo eso se vuelca a la escena en una impro. Así que vení a entrenar y pasa la bomba.
0: Bueno, te agradecemos, Gabriela, por esta entrevista que nos brindaste. En otro momento lo vas a contar, te vamos a llamar para saber por qué parte de la Argentina.
1: ¿Por dónde andamos?
0: Claro.
1: Sí, claro, bienvenidísimas esas conversaciones. Me encanta, te agradezco a vos, Gonzalo. Y bueno, volver a recordarles a la audiencia. Sábado 30, un montón de actividades relacionadas al clown, con obras que vienen desde el Bolsón. Y que, bueno, les invitamos a ser parte de esta gira que se llama Cordi Cuyo, porque nos venimos desde la cordillera hasta la región de Cuyo.
0: Dale, mañana te vamos a seguir compartiendo la información en el programa Entre Mate y Mate, que sale, como te decimos, te contamos, sale en 5 radios comunitarias más, así que bueno, van a seguir.
1: Ay, sí, escuchaba ahí en Potreríos, en Tupungato, no sé qué.
0: En Tupungato, estamos en La Valle, estamos saliendo también por una radio, por Campesina de Lencón, que es de San Juan, así que bueno, van a
1: estar. Qué lindo, y bueno, mucha fuerza para ustedes también, las radios comunitarias, resistiendo, compartiendo la información verdadera, que a veces es tan difícil de encontrar, así que defendiendo todo lo que tenemos que defender en estos tiempos. Así que también gracias a ustedes por ser parte de este entramado.
0: Muchas gracias, Gabriela, bueno, y te mandamos un abrazo.
1: Gracias, Gonzalo, que tengan un hermoso día. Abrazo a la audiencia.
0: Bueno, hablábamos con Gabriela Grace, integrante del grupo Tengo una Idea, Gira Cordicuyo del grupo Tengo una Idea, que vienen del Bolsón, esto, con esta propuesta para este fin de semana. Tenés dos actividades, una a la mañana, una a la tarde y una a la noche. El ritmo clown, entrenamiento intensivo para personas que con experiencia en técnica o no, dijo recién también. Eso va a ser el viernes 29 y sábado 30 de mayo, de día 13, en Casa Violeta. El sábado a las 16:30 va a estar el Carpa Diem. Esto es una actividad cultural hecha para los pibis. Así que bueno, y en la noche, tanga, esto que va a ser a las 21 horas, en Casa Violeta.

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bueno, hoy volviendo, vamos a decirle las redes, bueno, los pueden encontrar por radio, por Facebook, por Radio Comunitaria Cuyum, por Instagram, por arroba Cuyum Radio, en Twitter también, en arroba Cuyum Radio, nos pueden mandar un mensajito al 261-216-1570. Ahora vamos con la la banda del día. Recuerden que todas las semanas pasamos una banda mendocina. Hoy día hemos elegido con Paula a Che Compadre. Buscamos un poco de información. Es una banda de La Ballina, de Costa de Arauco. Acá sale un poco de información. Dice una banda La Ballina, que nació en Costa de Arauco, de la mano de un grupo de jóvenes amigos, quienes hoy disfrutan de un de lanzamiento, me imagino, ya de mucha música. Así que bueno, está por ejemplo Franco Herrera, que guitarra base, a ver, vamos a ver si encontramos Lucas Fernández, voz, quena y percusión, también a Leonardo Ibacache, guitarra arreglo, Mauro Mancilla, voz y bajo, así, a ver si me falta algún otro artista que lo hemos ido buscando, no. Esta banda mendocina, así que bueno, te vamos a estar pasando estos tres temas que pasamos toda la semana y hoy día especialmente la banda seleccionada es Che Compadre.

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Bueno, y vamos llegando al final de este programa, Entre Mate y Mate. Recordad, bueno, que se realiza con 5 radios comunitarias. Ingresá a cada una de sus páginas en la red, hasta amigos, seguí escuchando. Así que bueno, saludamos, decirle que nos sigan escuchando también por Radio Comunitaria Cuyum. Y seguimos mañana, Entre Mate y Mate.

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no hubo manera de decirle al Esteban que se puso como loco y cuando subía al submarino amarillo subió con tango loco haciendo esta versión de Yellow Submarine. ¿Por qué? Porque justamente en este viajecito que tenemos en el día de hoy en Nakuyum va a ser sobre tango. Ese tango que dialoga con el presente, ese tango que se transforma en un espejo de estos tiempos, en donde vamos a escuchar letras que tienen que ver con lo que nos está pasando ahora, que tienen que ver justamente con la lucha transfeminista, con la lucha de organizaciones sociales, con la lucha del día a día de alguien que habita los territorios del mundo. Por lo pronto, en este viajecito me acompaña en la consola de sonido, diría Roberto Pino, que ayer estaba atento escuchando el submarino refrito y que le avisamos que hoy íbamos a hacer sobre tangos, tangos nuevos, ¿no? Porque solemos escuchar clásicos, hoy vamos a estar disfrutando de canciones que vamos a ir descubriendo juntos. Y quien les habla, porque ya presenté al Esteban, Pablita Ochoa. En este viaje arrancamos con la orquesta típica Fernández Fierro, con una canción que se llama Puente Porredón, que le da inicio a este viaje de submarino amarillo en Nakuyum y en Radio Sin Dueño.

Y hay una renovación poética en el tango actual. También hay un espíritu muy rockero que estamos escuchando. Y uno de los representantes de esta nueva poética es Acho Stoll, que nos va a regalar una interpretación de los tiempos que corren, los distintos. Acho Stoll se escucha en este viaje de submarino a pura milonga y tango que estamos compartiendo contigo.

Ahí estamos escuchando a Acho Stoll con Los Distintos. Y llega Quinteto Negro La Boca, un tango que hemos escuchado algunas veces, no tantas, pero aquí vamos a volver a disfrutar de esa fuerte crítica justamente a quienes fueron responsables de la última dictadura cívico-eclesiástica civil y militar en nuestro país. Escuchamos al Quinteto Negro La Boca, Que te vomite Dios.

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1: Ni olvido ni perdón, esta es la nueva versión de Quinteto Negro a la Boca, que te vomite Dios. La habíamos escuchado, pero no en esta performance, bien para bailarla. Estamos disfrutando este submarino, le mandamos un fuerte abrazo a Roberto Pino, espero que esté escuchando el programa, también a Ismael Jalil, que le gusta mucho el tango, y espero que esté disfrutando de estas canciones nuevas que estamos compartiendo. A Analia Gallá, que también disfruta de la milonga. A Anita Leyes también. Y a mi compa de la vida, a Nati, que quizás no disfruta tanto del tango, pero que me aguanta todos los días y sabe cuando estoy buscando música que compartimos ahí, me va como tirando alguna data como la que va a aparecer en un ratito en el programa. Y a Lagún y Cañas también un fuerte abrazo. Ahora llega la Susi y a Raquel también, que está escuchando, a Raquel, mamá de Sebastián Moro. Espero que haya disfrutado de Quinteto Negro la Boca con Que te vomita Dios, ¿no? Ahora llega Susy Shock, una hermosa traba, una hermosa travesti, que justamente alguna vez dijo: reivindico mi derecho a ser un monstruo, y reivindicamos nuestro derecho a ser un monstruo. Y aquí la Susy se anima con un tango pute y escuchamos en este submarino amarillo de La Cuyuni y de Radio Sin Dueño que estamos compartiendo en el día de hoy.

Estábamos escuchando a Susie Shock, Tango Puto, Tango Sudaca, Tango Trans, Tango Traba. Y esta es la propuesta. Así como alguna vez mi abuelo me decía, tenés que escuchar el tango, porque cuando yo era joven hablaba de lo que nos estaba pasando, ahora quienes interpretan tango hacen exactamente lo mismo que décadas atrás, con este contexto, con esto que estamos atravesando en el día a día. Y vamos a escuchar una canción que hemos conocido por Fifi Tango, pero aquí vamos a escuchar la interpretación de China Cruel. Impresionante, le digo a Esteban, quédese ahí y disfrute esta canción, que casi como lo que yo podría decirle a quienes me rodean en un contexto social: nací para molestarte, la China Cruel.

0: Ahí estábamos escuchando a La China Cruel, esos finales de tango, chan chan. Aquí estamos disfrutando de este viajecito submarino. Espero que lo estén haciendo como Raquel en su casa, que está escuchando la Cuyun, la 89.3 en el Gran Mendoza y la 97.1 Radio Sin Dueño. Se pueden comunicar con nosotros a nuestras redes, a Instagram, arroba Cuyun Radio, Facebook, Radio Comunitaria Cuyun, o si no, mandarnos mensajes al 261-21-61-570. Por lo pronto, seguimos navegando por el tango este nuevo que habla y dialoga con el presente, un espejo, claro, de lo que está ocurriendo. Decimos que si te perdiste parte de este programa, lo puedes escuchar a la medianoche en la repetición en Radio Cuyun, el 89.3. Y si no, también entras por la internet, te pones Come Cuco, vas a escuchar radios y buscas la Cuyun a la medianoche o ahora, y escuchas justamente un poquito de música, en este caso el viaje de hoy por el tango. Y ahora vamos a escuchar a La Fulana haciendo Atenti per Pebeta.
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1: Tan actual, ¿no? Claro, las farras ahora son por Zoom, reuniones por Zoom. Ayer tuvimos reuniones por Zoom, digamos. Y de esto hablan los tangos y las milongas actuales, ¿no? En este caso con una mirada transfeminista, y llega justamente, si hablamos de tango feminista y disidente, la orquesta atípica, La Empoderada. Está integrada por 26 mujeres, lesbianas, trans e identidades no binarias, y justamente en sus ensayos podemos ver sus pañuelos verdes y banderas del arco iris. No es una puesta de escena, sino es justamente la identidad de esta orquesta, La Empoderada Orquesta Atípica. Escuchamos justamente a esta orquesta atípica, La Empoderada, con Basta.

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1: Basta, así decía la empoderada orquesta típica. Basta. Y ahora llega un gran poeta, un gran músico popular, Gabo Ferro, que en algún momento, casi en su última etapa de su recorrido artístico, antes que pase a otro plano y no ya no esté con nosotros en este plano físico, Gabo se animó a reinterpretar y darle una corporalidad a tangos cantados por compañeras. Desde su postura disidente, recordemos que su sexualidad era justamente ser gay, y Gabo siempre se empoderó desde ese lugar corporal en sus letras también, y encarnó estas canciones cantándolas en femenino. Y vamos a escuchar a Gabo Ferro diciéndonos: Loca.

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1: Impresionante, Gabo Ferro con Loca. Y ahora llega desde Mar del Plata Celeste González, que nos hace vibrar a través de Espejitos de Colores.

Hermosos estos tangos de guitarra. También me gustan los de orquestas. Después van a llegar algunos tangos rapeados, pero no nos vamos a adelantar en este viajecito. Espero que estén disfrutando de este viaje de milongas, tango, una mezcla del candombe, de este nuevo tango que habla del presente, que habla del aquí y el ahora, teniendo como referencia esas grandes milongas y esos grandes tangos históricos como Cambalache, por ejemplo, que mi abuelo no se cansaba de decir que era como la posta, la verdad de la milanesa, te decía. Bueno, acá hay varias verdades de la milanesa que estamos escuchando en estos tiempos, estos tangos modernos. Por lo pronto, volvemos a la China cruel y va a hablar de algo que a vos te pasa cuando llamás al 0800. Sí, el 0800, esa que apareció hace décadas atrás y todo el tiempo cuando querés resolver algo, llama al 0800. Bueno, la China cruel habla del 0800 de esa manera.

¡Fua! Escuchaba esa letra y me sentía como cuando nos pasa que nos cortan la luz y tenemos que reconectar todo y tenemos que llamar al 0800. El Enrique, en realidad, que tiene que hacer ahí el trámite. A vos te habrá pasado, Roberto Pino, también, esto que describía este 0800. O a Raquel, o el propio Esteban se reía del relato que escuchábamos en esa canción. Bueno, esto es el tango, ¿no? A mí alguna vez mi abuelo me dijo, ya vas a entender, porque claro, cuando él elegía los Wincos, ponerme algunos tangos, yo miraba con cara de, otra vez, por favor, ya te va a llegar. O el tango te va a llegar, o vos vas a llegar al tango. Y me parece que pasó la última opción. Llegué de tal manera que me gusta mucho sentir esos fuelles, esas letras. ¿Bailar? No, soy muy patadura. Ni siquiera la clásica más del Rioba, porque la patadita y todo eso es como más de salón, ¿no? Porque mi abuela me decía, este empieza con las pataditas, por mi abuelo, ¿no? Este empieza con las pataditas, parece jugador de fútbol. Claro, había que bailar de otro modo, sentir el tango. Por lo pronto, llega ahora alguito de un tango rockero, porque Daniel Melingo, este músico de los Twist, quien fuera de los Abuelos de la Nada, de las primeras bandas solistas de Charlie García, comenzó a hacer tango en sus últimos discos. Invitó a Fabiana Cantilo, entre algunas canciones, y la que vamos a escuchar es Daniel Melingo y Fabiana Cantilo haciendo Ayer.

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2: Y me pasa como Daniel Melingo, cuando miro para atrás recuerdo a mi moreno, a mi tierra, día a día, ¿no? Porque del barrio me fui, Daniel Melingo, ayer, y Fabián Cantilo. Canciones, tangos, con mucha melodía para bailar, para escuchar, para pensar, reflexionar, putear si tenés ganas, como lo que escuchábamos, que te vomite Dios, esa canción dedicada al dictador y asesino Videla y todos esos asesinos que ejercieron el terrorismo de Estado. Bueno, el tango. Y Omar Moyo, hermano de Ricardo Moyo, integrante de MAN, esa semilla que luego generaría Divididos, se juntó con Andrés Ciro Martínez, el cantante de Los Piojos, que actualmente están de vuelta a los escenarios de Los Persas. Aquí, junto a Omar Moyo, hacen el tango del diablo. Espero que lo puedan disfrutar. Te recordamos que este viaje de submarino en el día de hoy es meternos un poquito en este nuevo tango, con algunas reminiscencias del tango clásico tradicional, pero que está comenzando a tener una transformación en sus letras y en su posicionamiento. Y que si te perdiste una parte de este programa, podés escucharlo a la medianoche, 00 horas, en La Cuyun, en la 89.3, vuelve a arrancar este programa que estamos compartiéndote junto a Esteban Garay, que me acompaña en la operación técnica, y quien te habla, Pablita Ochoa. Escuchamos Omar Moyo, Andrés Ciro Martínez, Tango del Diablo.

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1: Cuando escuchaba este tango vino a la mente frases de mi abuelo Antonio. Calavera no chilla, decía, cuando iba a milonguear. O mi viejo, que me dejó el año pasado en este plano físico, diciendo, ¿ahora te gusta el tango? Y sí, ahora me gusta. Y quizás es esta fecha, el 1 de noviembre y el 2, en donde aparecen estos recuerdos, y seguramente esta noche cuando prenda esa vela para que nuestros antepasados, nuestros seres amados aparezcan, el abuelo y mi viejo y mi abuela y todos los familiares aparezcan a acompañarme. Una puede creer y tener en este caso la importancia del Día de Muertos como se le da en otros territorios, y me parece que es importante. Y el tango nos lleva a mover un poco el avispero. Y en este caso vamos a escuchar a la Villuya haciendo Arde.

qué fortaleza tiene la Villuya Arde, esta tango con ese fuelle que me hace como latir el cora. Ahora llega Ariel Prat, me conocemos porque se mete mucho con la murga, el tango y la murga y el candombe tienen mucho que ver. Recordemos a Alberto Castillo, el doctor, donde justamente se metía en las milongas y decía siga, siga, siga el baile, ¿no? Está muy presente ahí el candombe. Y Ariel Prat invita a Juan Subirá, que es integrante de la Bersuit, para hacer el tango te espera. El tango te espera, Esteban. Así que ponete a milonguear.

El Esteban me decía, todavía no le cacho al tango. Y bueno, te va a pasar lo que me pasó a mí. Después te llega, o vos llegás al tango, ¿no? Porque así es un poco la milonga. Lo cierto es que nos mandan mensajes. Qué maravilloso este programa, Pabli. Una selección típicamente tanguera. Identidad o búsqueda de ella. Nostalgia, cultura popular, todo. Gracias, Raquel, mamá de Sebi Moro, que nos está escuchando y que está disfrutando de este submarino. Y todo tiene que ver con todo. Y los pibis que hacen rap también se nutren del tango. Aquí vamos a escuchar alguito para que también podamos saber qué está pasando en la juventud y en este trap rap que también se nutre de identidad. Aquí escuchamos a Ya Uno haciendo Cuero de Milonga Descarriada.

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1: Esta milonga descarriada me hizo moverme para todos lados y ojalá quien sea un gustoso, gustosa del tango tradicional, también disfrute de esto que estamos compartiendo en el día de hoy, porque es lo que está sucediendo en las milongas queer, en las milongas disidentes. Y aquí estábamos escuchando ahora Protestango, me lo mostró mi compa de la vida, y vamos a escuchar una canción que tiene mucho que ver con este contexto represivo, este contexto en donde si sos diferente, si sos inmigrante, te mandan la cana. Te asesinan. Y aquí vamos a escuchar justamente a Protestango, al ritmo de tango y al ritmo de ras, diciendo inmigrante.

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0: Ahí estamos escuchando Protestango. Cuánta verdad escupió en este rap con aire de tango. Y cuánto vamos a seguir escuchando, porque llega Willy Bronca. Siempre cuento que le conocí sin saber que lo conocía cuando viajamos con mi compa, con Nati, a Buenos Aires a la presentación del archivo de personas asesinadas por el aparato represivo estatal que hacen todos los años Correpi. Estábamos justamente en esa presentación y un pibe rapeó al final. Claro, era Willy Bronca, que luego me haría contagiar de escucharlo. Recomiendo para viejes tangueres y gente que le gusta la música popular escuchar a Willy Bronca, porque tiene una capacidad con sus pocos años de vida, pero eso no limita sus experiencias de análisis de lo que está ocurriendo. Y es muy interesante. Aquí improvisa junto a Pablo Stigravi con aroma de Astor Piazzolla este tango rap que estamos compartiendo en este submarino amarillo.
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0: Muchísimas gracias.
2: Ahí estábamos escuchando a Willy Bronca, qué potencia, ¿no? Y esto es un poco lo que sucede con la música popular y lo que está ocurriendo actualmente. Espero que Raquel haya podido disfrutar de letras que tienen mucho que ver con nuestras luchas del día a día. Y seguimos escuchando tango, y en este caso vuelve a aparecer esa primera orquesta que escuchábamos al inicio de este viajecito de submarino, que nos están escuchando por Radio Comunitaria Cuyún y Radio Sin Dueño, en el Gran Mendoza, la 89.3, en Tupungato, la 97.1, y llega la orquesta típica Fernández Fierro, que invita a alguien que vivió en Mendoza, que estuvo muchos años en mi tierra, allí en Moreno, que es porteño de la provincia de Buenos Aires, y justamente estoy hablando de Palo Pandolfo, cantante de Don Cornelio y la Zona y de Los Visitantes, que se suma justamente a la orquesta típica Fernández Fierro y hace Cabeza de Platino.

Qué fuerza que tiene Palo Pandolfo. Y bueno, ahí se mezcla un poco el rock and roll, y el rock bien potente con el tango, en este caso con la orquesta típica Fernández Fierro. Recuerdo que cuando lo vi a Palo Pandolfo fue en un festival de tango en Buenos Aires, donde subió con la orquesta típica Fernández Fierro. Y en aquellos años, Esteban, mi gurisa era muy bebé. Estoy hablando del año 2005, inicios de 2006. Eran todos de pelo largo, con remeras de bandas de rock. Así estaban arriba del escenario tocando la orquesta típica Fernández Fierro. Ahora llega nuevamente Gabo Ferro, una canción muy interesante porque siempre hablamos de los amarretes, Esteban, ¿no? ¿Quién no tendrá en su familia un amarrete? ¿Acaso nosotros también somos amarretes o no? A veces aparece eso. Y Gabo Ferro lo interpreta al ritmo de tango a pura guitarra y voz. Amarrete.

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1: Qué grande el Gabo ahí, porque además lo canta desde ese lugar, rompiendo un poco la idea de los géneros. Ahora sé, alguien que me gusta mucho su forma de cantar, su forma de hacer música. Acá se vuelve a mezclar el candombe, Esteban, ahí aparece algo que lleva a la milonga. Estamos hablando de Julieta Lazo diciendo: Buenos Aires, ¿vos quién sos?

Ahí estamos escuchando a Julieta Lazo, la cantante, ahora en su etapa solista, que es parte de la nueva música porteña, ¿no? Que estamos escuchando aquí a Julieta Lazo, que nació en Buenos Aires, grabó en el 2010 Tango Rante, su primer disco solista, fue la voz de la orquesta típica Fernández Fierro y comenzó luego a hacer su propia carrera. Un fuerte vínculo con los derechos humanos. Siempre recuerdo que desde lejos veía la despedida a Norita Cortiñas, esa que siempre nos decía, venceremos hasta la victoria siempre, y ella estaba justamente cantando, golpeando algunos tachos, cantándole a Norita. Por eso me pareció bonito compartir. Ahí la Raquel sigue, está dedicando este programa al Seba, está escuchando. Escuchaba justamente a Goyenecha, a La Gata, a La Varela, a Pandolfo. Uf, el día 18 la semana le mandaba la grabación del recital acá en Mendoza. Obvio que está feliz con toda la protesta musicalizada. Gracias, Raquel. Siempre pensé que tenemos mucha conexión. Sin conocerlo en este plano, siento que tenemos mucho que ver y dialogamos todo el tiempo con el Sebi. Con todo el respeto que eso amerita de lo que estoy diciendo, ¿no? Por lo pronto, ahora llega León.

recital aquí en Godoy Cruz para que podamos comprar esta casa. En simples palabras, gracias León, y justamente lo vamos a escuchar acompañado de una orquesta de tango, se llama Tangueto, que lo invitó a León y le dijo, hagamos la canción que vos escribiste, que está en uno de tus discos, Ala de Tango. León Gieco, Tangueto, aquí en Nacuyún y en Radio Sin Dueño, en este viaje submarino, lo escuchamos.

Impresionante, León Gieco ahí con Tangueto haciendo Alas de Tango. Seguimos en este submarino. Te podés comunicar con nosotros al 261-21-61-570. Mandamos un saludo a Ilén, a quien nos está escuchando también. Qué lindo esta compartida de tango, Esteban, ¿eh? Yo la estoy pasando bonito. Y ahí llega nuevamente Palo Pandolfo, pero esta vez se acopla con Fernando Viter y sus artesanos. Y acá hacen una milonguita candombeada. Yo sé que a usted le está costando mucho encontrarle la onda al tango, Esteban. Y quizás no ayude tanto este programa, porque le digo...

salpicado de todo lo que está pasando. Pero quizás lo contagie, y quién le dice que llega hablando el lunfardo a la Rossi y le dice: me voy a tomar un feca porque el bondi me destrozó, ¿no? Y la Rossi diciendo: ¿qué le estará pasando al Esteban? ¿Por qué me habla en lunfardo? Y porque estuvo 2 horas escuchando tango. Y eso puede pasar, ¿por qué no? Lo cierto es que escuchamos a Fernando Viteri y sus artesanos junto al Palo Pandolfo, un cantar.

Vamos, me dice el Esteban, dale, vamos, vamos. Sí, porque todavía nos queda ahí el camino. Es así, no poder respirar que ya está la luz roja, estamos al aire. Y sí, acá estamos con este viajecito de submarino. Ahí escuchábamos al Palo y ahora llega una hermosa traba que ya habíamos escuchado en parte del programa. Y la Susi siempre está ahí. Me acuerdo la vez que le conocí y me dice: vos sos complicada, Pablita. Hasta tu nombre con B corta es complicada. Sí, la verdad que la tenía complicada en esos años. Y después en el día a día todo va teniendo forma, porque le hice caso a la Susi y reivindiqué mi derecho a ser un monstruo. La Susi Shock llega con, sí, la Mireya era yo.

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1: Y sí, esa traba ya está en la historia del tango. Así como alguna vez la Tita Merelo también se metió en el mundo del tango y en la historia del tango, reversionando una canción que la cantaba un hombre y de repente dijo, se dice de mí, ¿no? Y la hizo tan particular que nos olvidamos de esa versión original y la original es la de Tita. Digamos, esa fuerza y esa fortaleza. Ahora nos vamos a Mendoza. O llegamos a Mendoza en este viaje submarino. Estamos entrando en la recta final. Llega la orquesta Novino, una banda que se escucha mucho en este territorio, con una canción que justamente hace entender por qué no me tenés que decir piropo. Nadie te lo pidió. La orquesta Novino dice mamita.

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1: escuchando decir qué violenta esa canción. Bueno, imagínate si salís a la calle y escuchás todos los días eso, que las compañeras bien describían justamente a la orquesta Novino con este mamita, todos los días, ¿no? Incluso se creen con derecho a decírtelo, como si vos le hubieras pedido el piropo. Bueno, esas cosas suceden, pasan. Estamos en este submarino. Recordá que si te lo perdiste, lo puedes escuchar hoy a la medianoche en la repetición. Por lo pronto, penúltima canción de este viaje de submarino, también desde Mendoza, Alter Tango, otra tremenda orquesta, aquí haciendo Conspiración.
2: Aquí

Impresionante, ya estamos en el final, Esteban. ¿Viste cómo fue el viaje? Hemos cumplido con la guía de mapa que teníamos para el destino. Hemos llegado al final con la canción que le da el cierre a este submarino de tango. Un tango que es justamente este espejo de este tiempo. Siempre las expresiones culturales y artísticas hablan con el momento en el que están atravesando los artistas. Así como a mi abuelo lo deslumbraba esos tangos del 40 y del 50, ahora me llega a mí con estos tangos del 2000 y pico, ¿no? Que estoy disfrutando por las letras que me representan. Entonces ahí empieza a tener como una vibra, una vibración del aquí y el de la ahora y de los mañanas por venir. Gracias por estar sintonizando las radios comunitarias. Gracias Raquel, gracias a Juan Pablo, a Roberto, a mi compa de la vida, a Nati, por estar siempre ahí acompañando, a la Peti, a Ilén. Estará la Rosy escuchando, saludamos a Rosy y también al Enrique, a toda la familia de la Cuyum. Gracias por esta compartida, espero que la hayan disfrutado. Ya tendremos otro momento de viajecito. Vamos por todos lados, ¿viste? Desde el flamenco, que lo hicimos días atrás, al beat latinoamericano, al rock and roll. Me gusta viajar a estrenos, que habíamos escuchado canciones nuevas y en este caso, tangos nuevos. Así que le da el cierre en este viaje que me acompañó en la operación técnica consola de sonido Esteban Garay y quien les habla, micrófonos, Pablita Ochoa. Gracias por acompañarnos. Le dejamos con la empoderada orquesta típica diciendo machote.

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1: Apostemos a comprar productos sin agrotóxicos para comer alimentos sanos y cuidar la tierra.
0: En Mendoza, como parte de la organización Crece desde el Pie, un grupo de mujeres se ha organizado para realizar trabajos de producción de frutas y hortalizas deshidratadas. Escuchamos a Norma Morales, integrante de Las Maya, Mujeres, Autogestión y Autonomía.
2: Nosotras nos dedicamos al deshidratar hortalizas, frutas y hortalizas. En este momento estamos deshidratando ajo. También deshidratamos pimentón, algunas aromáticas también. Así que nos dedicamos a eso.
3: ¿Y qué destino le dan a los deshidratados una vez que los realizan, que terminan?
2: Sí, los comercializamos a través del local que tiene la organización de Crece desde el Pie. Bueno, ahí se comercializan nuestros productos y los productos de todos los grupos. Deshidratamos nosotros en un horno solar. Bueno, ahora está funcionando con corriente, digamos, por la temporada de invierno. Lo hemos acondicionado. Pero nosotros, por ejemplo, bueno, ahora que estamos haciendo ajo, es básicamente pelarlo y lo cortamos y lo deshidratamos. Después lo comercializamos en varias variedades, lo fraccionamos y lo comercializamos en ajo escamo, ajo molido y ajo en polvo. El zapallo, nosotros ahora hicimos una sopa de zapallos que la hicimos con cúrcuma, cebolla, apio, y es todo deshidratado, molido, y bueno, lo fraccionamos, lo comercializamos.
4: Había una vez en un pequeño país donde alguna gente se sentía feliz.
5: Apostemos a una economía diferente, una economía social y solidaria.
3: ¿Dónde están trabajando?
2: Trabajamos en un galpón en la zona industrial de Eugenio Busco. Somos un grupo de 4 mujeres ahora y trabajamos en las tardes. Así que, bueno, nos organizamos y trabajamos ahí.
6: ¿Que a la vez producen las mismas verduras que después secan?
2: No, nosotros les compramos a productores de acá de la zona y deshidratamos lo que está de estación, digamos, las verduras, frutas de estación.
3: ¿Qué es y a qué se dedica la organización Crece desde el Pie para la audiencia que no la conoce?
2: Sí, bueno, la organización somos varios grupos productivos que nos dedicamos a hacer alimentos sanos. Nosotras hacemos deshidratados, pero hay grupos que hacen conservas, otros que hacen vino, también hay compañeros que hacen huerta agroecológica, y así hay otros chicos que hacen miel, todo con que tiene que ver con la soberanía alimentaria. Y dentro de lo posible, agroecológico. La organización tiene un local en La Consulta, en Ejército de los Andes 309, de acá de La Consulta. Ahí se comercializan nuestros productos y los productos de los demás grupos también.
3: Ahí se reúnen paisajes, comida, alimentos sanos, soberanía alimentaria.

0: Comer alimentos saludables es un derecho, no un lujo.
1: ¿Se entienden ustedes como pertenecientes a la economía social y solidaria, Norma?
2: Sí, porque, o sea, es un grupo que funciona, nos autogestionamos nosotras.
1: Claro.
2: Y los demás grupos también, o sea, trabajamos en conjunto, en colectivo, y bueno, funcionamos de esa manera.
1: Ajá. ¿Tienen asambleas así habitualmente, encuentros?
2: Una vez al mes hay reunión de representantes.
1: Ajá.
2: Puede ir uno o más del grupo, el que quiera. Y una vez al año un encuentro con, o sea, todos los compañeros de la organización.
1: Los que queremos tener más información, en Facebook, ¿cómo se llaman?
2: En Facebook, 13 desde el pie, y también estamos en Instagram, también 13 desde el pie.
1: Ajá.
2: Que por ahí se pueden contactar fácilmente, sin ningún problema.
1: ¿Algún celular también para, por si hay posibilidades de favorecer algún intercambio, especialmente en el área del secado de...?
2: Ajá, bueno, sí, mi celular, sí.
1: 261. Sí.
2: 2630-066, ese es el grupo, de nuestro grupo, el número.
3: Hemos escuchado a Norma Morales, integrante del grupo Las Mayas, pertenecientes a la organización Crece Desde el Pie.
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4: sembrando soberanía alimentaria
0: y solidaridad,
4: cosechamos derechos
0: y vida digna.
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Quiero decir, el amor que se asomaba por los ojos de la tarde, oblicuo de luz en tu vereda, con la excusa cotidiana de hacer la adolescencia y soñar con un tren que nos llevase a sentir el azul del mar o acaso a las montañas. 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Ahora que este viento de aventura se ha quedado quieto y preciso la fragancia del amor para la vida, solo ha quedado de aquella nuestra historia un ramo de nostalgias, del corazón arrepentido y el cielo de allá lejos.

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0: por otro lado, para nada son las medidas que nosotros estamos planteando que son necesarias para bajar los índices de letalidad que tienen justamente los procedimientos policiales, sobre todo para los niños, niñas y adolescentes de las barriadas populares, como justamente el convenio indica que son medidas que se tomarían.
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